0: gentes con egos inflados que no tienen ideas en la cabeza, que confunden lo que es el debate con una pelea callejera.
1: Uno de los protagonistas de la disputa, Ramiro García, es, además de defensor del alcalde, expresidente del Colegio de Abogados de Pichincha y tiene más de 30 años como jurista. El otro, Santiago Peña, también es abogado y además asambleísta. Los dos son hombres de leyes. Por eso estos comportamientos preocupan más.
2: Se supone que la justicia y la legislación deberían pasar por procesos meditados, prudentes, maduros y evidentemente no están demostrados. Eso. Y Sergio Peña debería ser parte de la nueva asamblea, como se quieren hacer conocer, debería cambiar la forma de hacer política y no caer en la agresión, no caer en insulto, no caer en el bochorno, que es lo que está haciendo.
1: Y en redes la pelea entre ambos continúa.
3: Señores, no se confundan. Yo a Colito en Funda no le estoy respondiendo como asambleísta, yo le respondo como hombre. Ok, él no me invitó a debatir.
1: Las publicaciones de ambos han recibido miles de comentarios, muchos de ellos en tono crítico, de gente que se pregunta cómo el debate público ha caído hasta ese nivel.

0: política. Alcaldes acorralados.
1: El Tribunal Contencioso Electoral sancionó al alcalde de Cuenca, Cristian Zamora, con la suspensión de sus derechos de participación política durante 6 meses tras declararlo responsable de violencia política de género. La sentencia de primera instancia también incluye una multa equivalente a 25 salarios básicos y otras medidas de reparación, pero Zamora asegura que va a apelar esa decisión.
2: El Tribunal Contencioso Electoral suspendió por 6 meses los derechos de participación política del alcalde de Cuenca, Cristian Zamora, tras declararlo responsable de violencia política de género contra la concejala Diana González. La sentencia dispone también el pago de una multa equivalente a 25 salarios básicos y la obligación de asistir a un curso sobre sensibilización contra la violencia de género. Según la resolución, el juez determinó que el alcalde incurrió en actos de violencia contemplados en los artículos 279 y 280 del Código de la Democracia, que sancionan conductas orientadas a desacreditar o afectar la imagen pública de una mujer en el ejercicio de sus funciones públicas. Uno de los hechos que el magistrado consideró determinantes ocurrió durante una transmisión en enero, en Facebook, donde, según la sentencia, Zamora exhibió una fotografía de la concejala y la identificó con el apelativo La González.
3: Yo creo que esto es un hecho icónico, es un acto de reivindicación de derechos, sobre todo a las mujeres que ejercemos política. Los actos violentos no pueden ser justificados de ninguna manera.
2: El origen de esta disputa se remonta a los cuestionamientos que González, presidenta de la Comisión de Fiscalización del Consejo Cantonal, había hecho sobre la gestión municipal. La sentencia señala que tras este episodio, el conflicto escaló y derivó en una serie de actuaciones que se consideraron violencia política de género. La reacción del alcalde fue inmediata. Anunció que apelará la decisión y aseguró que el proceso es un fondo político que busca impedir su participación en las próximas elecciones seccionales.
4: Este es un criterio muy peregrino de un juez que lo respetamos, pero que siempre se ha prestado para este tipo de cosas. ¿Qué sabemos? Son temas políticos por detrás.
2: La sanción contra Cristian Zamora convierte este caso en un hecho sin precedentes en Cuenca, al ser la primera vez que un alcalde de la ciudad sería sancionado por violencia política de género.
5: A 5 meses de las elecciones seccionales, Ecuador presencia un fenómeno inédito. Los alcaldes de las ciudades más pobladas se enfrentan simultáneamente procesos penales o sanciones electorales. Ellos señalan que la ofensiva judicial y electoral busca dejar al gobierno el camino libre en las urnas.
6: La situación no tiene precedentes en la historia electoral reciente. 4 alcaldes de las ciudades más pobladas del país enfrentan procesos judiciales y sanciones electorales en los meses previos a las elecciones seccionales del 29 de noviembre. Todos ellos son opositores al gobierno del presidente Daniel Noboa. Todos coinciden en que se trata de una política liberada. El alcalde de Guayaquil, Aquiles Álvarez, enfrenta prisión preventiva desde febrero tras ser detenido en el marco del denominado caso Goleada, una investigación por presunta delincuencia organizada vinculada al lavado de activos y de

0: defraudación tributaria. Paralelamente, mantiene otros dos procesos judiciales por tráfico de combustibles y manipulación de un grillete electrónico. En Quito, el alcalde Pavel Muñoz compareció ante la fiscalía en marzo para rendir su versión dentro de la investigación por la compra de 60 trolebuses eléctricos, proceso que se abrió tras un informe de la Contraloría que determinó responsabilidades directas en la contratación. Al alcalde de Puerto Viejo, Javier Pincay, el Tribunal Contencioso Electoral le ratificó la suspensión de sus derechos políticos por ausentarse del debate obligatorio que organizó el Consejo Nacional Electoral en la última campaña para alcaldes, pero esa sanción no se ha ejecutado. Pincay sigue en funciones, pero el CNE no daría paso a la inscripción de su candidatura porque sus derechos de participación están suspendidos. El caso más reciente es el de Cristian Zamora, alcalde de Cuenca. Este 28 de mayo, el Tribunal Contencioso Electoral suspendió sus derechos políticos por 6 meses, tras una denuncia de violencia política de género que presentó una concejala. Para los administradores de estas 4 ciudades que concentran casi la mitad del electorado urbano del país, existe un patrón que se acelera ante el adelanto de las elecciones seccionales. Ellos señalan que existe la intención de judicializar o inhabilitar a eventuales rivales del oficialismo en la próxima contienda, que se busca allanar el camino, dicen, que es temporada de cacería de alcaldes.
1: Las operaciones militares espejo entre Ecuador y Perú se ejecutarán en 5 áreas consideradas de interés para enfrentar a las organizaciones criminales transnacionales. Las Fuerzas Armadas incrementarán la presencia de tropas en las zonas de conflicto. Paul Romero describe los puntos sensibles.
2: Ecuador y Perú acordaron realizar operaciones militares de espejo en la frontera común, pero de manera específica en 5 zonas que las Fuerzas Armadas de los dos países consideran de interés. Esto para contrarrestar a los grupos criminales vinculados a la minería ilegal, narcotráfico, sicariato, extorsiones, entre otros delitos, y que intentan controlar las zonas de explotación. Inteligencia militar identificó 11 cantones en 4 de las 6 provincias fronterizas con presencia irregular de mineros en campamentos clandestinos construidos en los 2 lados de la frontera común. En Ecuador, en Morona, Santiago, en los cantones Gualaquiza, Limón, Indanza, Santiago de Méndez, en Zamora, Chinchipe, en Paquisha, Nangaritza y Anzaza, en Loja, en Macará, Puyango y Zapotillo, en la provincia del Oro, en Huaquillas y Arenillas. Entre marzo y mayo, las Fuerzas Armadas intensificaron operaciones contra la minería ilegal en la frontera sur, por ejemplo en el Parque Nacional Podocarpus, en los sectores San Luis, Dos Camas y La Aída, en donde destruyeron 196 campamentos y aproximadamente 150 bocaminas. Fueron desalojadas 2.000 personas. En Chinapinza, Zamora, Chinchipe, en donde los mineros han construido vías clandestinas para la extracción del material aurífero. En la frontera entre Ecuador y Perú se han identificado grupos armados como los choneros, los lobos, los trujillanos, los pulpos, que se disputan con violencia el control de territorio para sus actividades criminales.
3: La violencia entre disidencias de las FARC se dispara en Colombia, 2 días antes de las elecciones presidenciales. Autoridades reportaron 48 muertos en una sola jornada de enfrentamientos en el selvático departamento de Guaviare. Anuncian que más de 400.000 efectivos darán seguridad durante los comicios del domingo.
4: Colombia montó un operativo para recuperar al menos 48 cuerpos que quedaron dispersos en una zona rural como producto del enfrentamiento entre disidencias de las FARC. Es el episodio de violencia más reciente de grupos subversivos luego del atentado de abril, cuando en medio de la disputa territorial mataron a 20 personas en ataques en la vía panamericana en el departamento del Cauca. Además, la guerrilla del Ejército de Liberación Nacional incrementó sus acciones con una escalada que incluyó el ataque a una patrulla policial y a un batallón militar. 10 años después del proceso de paz con las FARC, Colombia sigue implementando esos acuerdos. Y en paralelo, el gobierno de Gustavo Petro trata de salvar su política de paz total. Hoy, en una crisis que incluye el congelamiento de diálogos con el ELN. Frenar el aumento de los conflictos y de la violencia es uno de los desafíos del próximo gobierno que empezará a definirse con los comicios del 31 de mayo. El candidato oficialista Iván Cepeda apunta a fortalecer la política de paz total de Petro. El plan de la uribista Paloma Valencia, en cambio, se llama Seguridad Total. Propone erradicar a los grupos subversivos fortaleciendo la fuerza pública y rechazando diálogos y concesiones a grupos armados. Y el ultraderechista Abelardo de la Espriella habla de actuar con mano dura y acción militar directa. En este contexto, la seguridad para las elecciones estará a cargo de policías y militares. Y el Ministerio de Defensa ha dicho que 408 mil integrantes de la fuerza pública estarán desplegados el domingo.
5: Los siniestros de tránsito son la segunda causa de muerte violenta en el país. Uno de cada tres fallecidos se movilizaba en moto. Los detalles más adelante.
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9: Las cifras viales vuelven a encender las alarmas en las carreteras de Ecuador. Solo durante el primer trimestre de este año, más de 600 personas murieron en siniestros de tránsito. Nos enlazamos ahora con Merlin Ochoa para profundizar en este tema. Merlin, ¿en qué sector estás específicamente? Y cuéntanos qué otros datos revelan estas cifras del Instituto de Meteorología, perdón, de Estadística y Censos, en este caso el INEC, sobre esta realidad que se genera todos los días en el país.
10: Juan Carlos, ¿qué tal? Muy buenas noches. Pues bueno, las cifras son alarmantes y preocupantes, pues los siniestros de tránsito son la segunda causa de muerte violenta en el país. Y ahora nos encontramos en el sector de la Aurora, que conecta los cantones de Daule, Guayaquil y San Borondón. Y aquí, como ustedes pueden ver, circulan miles de carros, vehículos, incluso motocicletas. Pero aquí hay una realidad que se repite minuto a minuto. Decenas de motos pasan frente a nuestras cámaras, muchas son utilizadas para trabajar, movilizarse o generar ingresos, pero también forman parte de una preocupante estadística. Como ustedes están viendo en este momento, en el 2025, más de 20.200 siniestros se registraron, pero uno de cada tres fallecidos estaban en motos. Vamos a hablar con una experta en seguridad. ¿Por qué se da eso?
11: Sí, los motociclistas son un grupo vulnerable. El único elemento de seguridad que ellos tienen es el casco y muchas veces no lo usan, o el que usan es de plástico, es falsificado y eso no los protege.
10: ¿Qué porcentaje de las importaciones que hace Ecuador son de cascos homologados?
11: Según registros aduaneros, en el año 2024 y el primer trimestre de 2025, menos del 1% de cascos que entraron al país fueron reportados como homologados.
10: ¿Qué dice la OMS con relación a esto?
11: Es importante usar un casco homologado porque puede reducir hasta el 80% las lesiones graves por siniestros viales, específicamente los motociclistas que se pegan en la cabeza y lamentablemente pierden la vida.
10: Y es una situación que se repite todos los días lo reportamos. Coronel, esto pasa siempre. Vemos, de hecho, hemos visto algunas personas que están en motos sin cascos o están hasta tres personas en una sola moto. ¿Por qué se da esta problemática?
12: Muy buenas noches. Ya, la problemática de los conductores en moto no es de ahora, sino ya de hace mucho tiempo. Recordemos que en esta vía convergen tantas vías, que esta es la vía principal, que es la León Félix Cordero, la cual converge la vía que viene de Salitre, que viene del Daule, que viene mismo de Guayaquil, vienen a trabajadores que vienen a las obras que están aquí alrededor de esta parroquia satelital, aquí es de la Aurora.
10: Y por ejemplo, cada hora, ¿cuántas motos ustedes han calculado que pasa por este sector?
12: Ya, nosotros hemos calculado que aproximadamente de 400 a 500 motos pasan
10: por hora.
12: Por hora.
10: ¿Y ustedes con qué tiempo hacen este tipo de operativos?
12: Los operativos los tenemos todos los días, y todo el día, en la mañana, en la tarde y en la noche. Los tenemos estos operativos solamente vigilantes y también hay operativo en conjunto con Policía Nacional y Fuerzas Armadas.
10: Muchas gracias, coronel. Juan Carlos, no sé si tengas alguna consulta, teniendo en cuenta que por aquí pasan cerca de 500 motos por hora.
9: ¿Cuáles son las otras razones, Merlin, de las que hablan las autoridades o los agentes de tránsito para que se registren este tipo de siniestros?
10: ¿Cuáles son las causas?
9: Sí.
10: Coronel, principalmente, ¿cuáles son las causas para que se registran estos siniestros de tránsito en este sector?
12: Ya, de acuerdo a la estadística de la unidad de investigación, la mayor causa es la inobservancia de las leyes, dando por la educación de las personas que manejan este tipo de vehículo.
10: ¿El exceso de velocidad?
12: Podríamos decir también, pero la mayoría es por la inobservancia de las leyes.
10: Juan Carlos, ¿tienes alguna otra consulta?
9: No, Merlin, muchísimas gracias por tu informe precisamente sobre este tema que genera mucha preocupación. Es una realidad que persiste en las vías del país, como lo has dicho, con 4.700 siniestros de tránsito en el primer trimestre solo de este año.

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2: La selección ecuatoriana de fútbol deja la sede de Columbus y viaja a New Jersey para su primer amistoso. Teo Pozo, nuestro enviado especial, sigue a la tricolor. Teo, cuéntanos, ¿se definió el equipo titular?
3: Hola Andrea, ¿cómo estás? Amigos, amigas, qué gusto saludarlos acá en Newark, New Jersey, donde estamos esperando ya la selección ecuatoriana de fútbol. Como bien lo recalcas, el equipo está en viaje y en pocos minutos aterrizará acá en esta localidad. Sí, el equipo se ha definido en los últimos entrenamientos. Hoy la selección nacional realizó trabajo táctico, sobre todo de balón detenido, en área propia y también en área contraria, para resolver determinados detalles que van a ser muy inherentes al partido. Ecuador va a tener un plantel relativamente nuevo, no es el habitual con el que encara compromisos oficiales, con el que ha encarado eliminatorias mundialistas, sino que incluso van a debutar algunos jóvenes, sobre todo en la segunda mitad. Y la novedad principal es que Jordi Caicedo va a ser el único atacante, este delantero que se juega la gran posibilidad de ser convocado a la Copa del Mundo. Recordemos que la lista definitiva se va a entregar el 1 de junio y Sebastián Becasese, el entrenador, va a evaluar lo que ocurra en el partido amistoso para saber si tenemos alguna sorpresa, será en esta convocatoria, o si definitivamente Jordi Caicedo es uno de los elegidos. Vamos a escuchar a continuación a Sebastián Becasese, el entrenador, y su análisis de esta jornada sobre el partido de mañana.
4: Nos hemos preparado esta semanita con el grado de compromiso y profesionalidad de siempre, para mostrar una buena versión del equipo. Obviamente, jugadores que por primera vez van a jugar juntos, que se están conociendo, pero siempre con la intención de disimular esa falta de conocimiento a través de un trabajo intenso en poco tiempo, para que lleguen con esa buena información y puedan llevar adelante un partido que nos va a dejar un montón de información.
3: El partido se va a desarrollar mañana a partir de las 18 horas con 30 minutos acá en New Jersey. 6:30 de la tarde en horario ecuatoriano va a ser el compromiso entonces ante Arabia Saudita, al que se refería el entrenador. Vamos a repasar entonces lo mencionado, sí, lo que ha generado expectativa, el posible 11 de la selección nacional, que va a tener a Moisés Ramírez en la portería. Estarían en la línea defensiva los jugadores José Hurtado, también Félix Torres, Jackson Poroso, y por el costado izquierdo Pervis Estupiñán. Como volantes centrales, Daniel Castillo junto a Jordi Alcíbar, también Anthony Valencia por uno de los extremos. Por el otro costado debutaría Bruno Caicedo, el hombre que estuvo en Barcelona y que destaca en la MLS como media punta. John Yeboah, que fue figura en el ascenso del Venecia de Italia. Y lo dicho, Jordi Caicedo, sí, que la verdad ha tenido un semestre espectacular con Huracán, va a ser el único punta. Ese sería el equipo tentativo para que mañana la tricolor se enfrente a Arabia Saudita. Y vamos precisamente a hablar del combinado asiático, que es habitual en las Copas del Mundo, clasificando por su confederación. De hecho, en el pasado mundial, en el partido inaugural, derrotó a Argentina, que después se iba a proclamar como campeón del mundo. Pero el seleccionado saudí tiene a varios jugadores de su liga local. Tiene además entre sus figuras a Salem Al-Dawsari, quien está en la historia de los mundiales tras marcar un histórico gol con el que vencieron a Argentina en Qatar, lo que estábamos mencionando, en 2022. El ausente será el lateral Saúd Al-Butami, a quien le robaron su pasaporte y aún no puede sumarse a los entrenamientos de su selección. Luego del amistoso ante la Tri, se medirá ante Senegal el 9 de junio. Los asiáticos disputarán el grupo H junto a España, Cabo Verde y también ante Uruguay. Tim Payne es un jugador de Nueva Zelanda, sí, que no era prácticamente conocido ni en su país. Tenía muy pocos seguidores en redes sociales y con una iniciativa que nació en Sudamérica, bueno, se ha convertido en una auténtica figura de las redes. Sus seguidores aumentaron. Vamos a conocer esta interesante historia a continuación.

es Messi, no es Mbappé, tampoco Vinicius Jr. El futbolista del que todo el mundo habla esta semana es Tim Payne, defensor de 32 años del Wellington Phoenix, un club de Nueva Zelanda que probablemente pocos conocían hasta hace unos días. Todo empezó con un video del influencer argentino Valen Scarsini, conocido como El Escarso, quien se propuso una misión particular: revisar las plantillas de las 48 selecciones del Mundial para encontrar al jugador con menos seguidores en Instagram. El elegido fue Payne, con apenas 4.715 seguidores y publicaciones que rara vez superaban los 200 me gusta. Lo que vino después fue un tsunami. Miles de usuarios invadieron su perfil, le dejaron mensajes, compartieron memes, le tomaban foto a su cromo mundialista como si fuera una reliquia y le dedicaron hasta una canción de cancha al ritmo de las barras bravas argentinas.

0: que el propio Payne le escribió a Scarsini sin entender qué pasaba, y luego dejó un mensaje de agradecimiento.
1: Hola, todos. Muchas gracias por todo el apoyo. Disculpen mi español, sigo practicando el Duolingo.
0: Hoy, Tim Payne tiene más seguidores en Instagram que el primer ministro de Nueva Zelanda. Y el 15 de junio, cuando salte a la cancha en Los Ángeles ante Irán, lo hará con 1 millón de nuevos fanáticos que no sabían que existía hace una semana. 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
3: Tercera. Todo apunta a que Ancelotti lo pondrá en el campo del Maracaná junto a Wesley, Leo Pereira, Bremer y Alexandro. Casemiro y Bruno Guimarães serían los dos en la media cancha. Y el cuarteto ofensivo estaría conformado por Rafinha, Vini Jr., Matheus Cunha y Luis Enrique. Aunque esté entre los suplentes, el más joven de la selección, Ryan, es pura alegría. El delantero del Bournemouth de Inglaterra dijo que lo que le toca es disfrutar. A fin de cuentas, estar en un mundial a los 19 años es para pocos.
4: Es para pocos.
3: Con una lesión en la pantorrilla, Neymar no entrenó con balón. Se prevé que se recupere en 2 o 3 semanas. Por lo tanto, está fuera no solo del partido ante Panamá, sino también el contra Egipto, y sigue siendo duda para la Copa. Matheus Cunha fue preguntado si él había exigido la camiseta 10.
5: Es muy irrelevante para...
3: El delantero del Manchester United dijo que el número en la espalda es un asunto irrelevante para quien ha llegado tan lejos. Es muy gratificante cumplir el sueño de representar al país. Eso importa poco.
5: Y poco importa el número que se está usando.
3: Solo por esta imagen, otra gran estrella parece estar totalmente de acuerdo. Hasta Vini Jr. está agarrando cualquier camiseta que se le cruce por delante. Desde Brasil, Dan Sister para Ecovisor.
6: Así, el equipo brasileño intenta llegar en la mejor forma óptima para lo que va a ser la Copa del Mundo. Ahora pasamos a la selección colombiana, que todavía se está preparando en Bogotá. Tiene un partido amistoso, sí, en esta franja de fecha FIFA. Va a enfrentar a Costa Rica, sí, en un compromiso en el que se van a evaluar sobre todo las sociedades que tiene este equipo en el medio campo y en el ataque, con Luis Díaz, que ha sido la gran figura del Bayern Múnich, uno de los jugadores más destacados en el conjunto alemán. Los dirigidos por el entrenador argentino que está al frente, Lorenzo, intentan tener un sólido desempeño de juego, y un día antes del domingo 31 de mayo, por supuesto que tendrán una práctica, mientras Uruguay también concentra en su país a cargo del entrenador Marcelo Bielsa. Federico Valverde, Jordan de Arrascaeta y Ronald Araujo se alistan para el partido inaugural del Mundial. Y ahora vamos a hablarles de los paquetes mundialistas, sí, todo esto que gira alrededor de las entradas y lo que ofrecen las agencias de viajes en estos últimos días para venir acá al Mundial de Fútbol. ¿Qué deben conocer los aficionados si quieren ser parte de la mayor fiesta futbolística del planeta? Se lo mostramos a continuación.
7: Faltan 13 días para que se inicie el Mundial de Fútbol y aunque quedan pocos lugares, todavía existe disponibilidad para quienes quieran ver a la selección en los 3 partidos de la fase de grupos. Esta agencia, por ejemplo, vende paquetes mundialistas desde hace un año. En total se han comprado 900. Solo le quedan disponibles 10 espacios con salida desde Guayaquil. Otros operadores turísticos consultados por Televistazo también cuentan con los programas para seguir a la selección. Sus precios varían por el hotel y la categoría de entrada. Por 14 días y 13 noches en habitación triple y con entradas categoría 3, las más económicas, el valor por persona es de $11,719. En habitación sencilla y con entradas categoría 1, las más costosas, el precio total del paquete es de $25,495 por persona. Los programas incluyen pasajes de avión, ida y vuelta e internos en Estados Unidos, hospedaje, traslados a hotel y estadios, 3 entradas para los partidos de Ecuador con Costa de Marfil, Curazao y Alemania, y como adicionales, seguro de viaje y tarjeta SIM para celular.
4: Sí podemos tramitar las visas que son para los que van a cuartos de final o la etapa final del campeonato mundial. Para la primera parte que ya arrancamos en 15 días, no se puede ya tramitar visas, estamos contra el tiempo.
7: Las agencias trabajan en los paquetes que se ofrecerán si Ecuador pasa a la siguiente fase, aunque no se han definido precios.
4: Tendríamos 2 tipos de paquetes aproximadamente, donde tendríamos el que va a salir nuevamente de aquí de Ecuador y también los pasajeros que se van a quedar allá.
7: Si desea comprar solo los pasajes de avión, los precios de los boletos ida y vuelta a Estados Unidos ya superan los $1,000 para las fechas del mundial. Según las agencias de viajes consultadas, en este mundial se han vendido entre un 20 y un 25% más de paquetes que el último, que fue en Qatar. Esto se explica porque muchos viajeros tienen familia o amigos en Estados Unidos donde alojarse.
6: Todavía hay tiempo entonces para venir a la Copa del Mundo, para alentar a la selección también y a otros equipos, sí, en este gran mundial de fútbol con 104 compromisos. Pero mañana vamos a tener un partido histórico y trascendental para el fútbol ecuatoriano. Andrea, ¿tú tienes consulta?
8: Claro que sí, mañana es la final de la Champions League y todos los ecuatorianos estamos pendientes porque 2 ecuatorianos se van a enfrentar. ¿A qué hora William Pacho y Piero Hincapié van a tener el partido?
6: 2 de la tarde va a ser este gran compromiso, este enfrentamiento. Parte como favorito, te cuento, el cuadro del PSG, que es del vigente campeón, que ha venido desarrollando un juego con un óptimo nivel, con William Pacho como una de sus grandes figuras, y el que quiere dar la sorpresa, más allá de ser campeón de Inglaterra, es Piero Hincapié con el Arsenal. Así es que vamos a tener un auténtico partidazo. En breves minutos les tendremos todos los detalles de este compromiso.
8: Seguro, Teo, y vamos a estar pendientes de esta gran final el día de mañana, pero más adelante tendremos más detalles del Mundial 2026.
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5: Gracias por seguir en nuestra sintonía, amigos. Tenemos más información. Petroecuador concluyó las variantes de las tuberías del Sote y del Poliducto afectadas por la erosión del río Coca en el sector de San Carlos. Esto es en la provincia de Napo. Paul Romero nos cuenta que desde 2020, cuando inició la erosión, se han realizado 10 variantes de la tubería para no parar la explotación petrolera. Veamos.
6: Petroecuador concluyó la interconexión de la tubería de la última variante del sistema de oleoducto transecuatoriano Sote y del Poliducto en la parroquia San Carlos, Napo, afectada por la erosión regresiva y lateral del río Coca. El trabajo duró 10 meses por las dificultades geográficas y climáticas de la zona selvática y rocosa cercana a las laderas del volcán Reventador, por donde pasa el nuevo trazado. La variante fue diseñada tras la destrucción de las tuberías en julio de 2025, cuando el fuerte invierno en la Amazonía incrementó el caudal del río Coca y aceleró la erosión. El fenómeno natural dejó al Ecuador 24 días sin producción petrolera. La inversión en el nuevo tramo de tubería de aproximadamente 2 kilómetros, entre otros trabajos complementarios, es de 3.5 millones de dólares para alejar la infraestructura petrolera de la zona de riesgo y asegurar el bombeo de crudo y derivados.
7: Con esta variante nosotros logramos alejarnos de la erosión regresiva en un promedio de unos 300 a 400 metros en toda su longitud, dándonos mucha más seguridad para las operaciones del SOT.
6: Según Petroecuador, por el SOT se transporta 300.000 barriles de petróleo por día desde las provincias amazónicas hasta la terminal de Esmeraldas, mientras que por el poliducto Chuchufín de Quito, un promedio mensual de 147.000 barriles de derivados. Desde 2020, cuando inició la erosión del río Coca, se han realizado 10 variantes del SOT y 8 del poliducto, con una inversión superior a los 20 millones de dólares.
8: El presidente de la República, Daniel Noboa, informó hace pocos minutos en su cuenta de la red social X que dispuso eliminar desde este lunes 1 de junio la tasa de seguridad aplicada a los productos colombianos. Dijo que ha alcanzado un acuerdo con el candidato presidencial colombiano, Abelardo del Espriella, para fortalecer la cooperación en comercio, energía y seguridad. Las medidas arancelarias impuestas por el gobierno en los últimos meses, según Noboa, fueron para proteger la frontera, combatir el crimen transnacional y defender a los ecuatorianos. Noboa mencionó además que tuvo hoy una reunión con del Espriella, con quien llegó a acuerdos. En su publicación, el presidente Noboa escribe como si del Espriella ya hubiese ganado las elecciones presidenciales, pero la realidad es que el candidato más opcionado es el oficialista Iván Cepeda. Las encuestas dicen que el del Espriella podría disputar una eventual segunda vuelta.
5: Organización Mundial de la Salud, Tedros Adhanom, llegó a Kinshasa, capital de la República Democrática del Congo, en una visita de apoyo a las gestiones internacionales para contener el brote de ébola que registra 1.000 casos sospechosos y 238 muertes asociadas al virus. Dijo que si bien los contagios se pueden detener, es muy complejo por las condiciones del país ante la falta de insumos, la desconfianza de la población y la violencia de grupos armados en medio de un conflicto interno. Este brote ha obligado a otros países a tomar medidas para impedir el ingreso de personas infectadas. Su propagación es rápida y no hay vacuna para la cepa que hoy circula en África.
8: Israel mantiene activos dos frentes de guerra en el Medio Oriente. Este viernes lanzó nuevas operaciones militares contra el sur de Líbano y Beirut, la capital, en su lucha contra la guerrilla de Hezbollah. Las tropas israelíes han expandido su invasión en ese territorio. El primer ministro Benjamín Netanyahu ha ordenado tomar el control del 70% del territorio de Gaza en medio de ataques para presionar al grupo terrorista Hamas, del cual espera que se rinda antes de seguir con el plan de paz para esa zona palestina.
5: Equipos de rescate sacaron con vida al primero de los campesinos que quedaron atrapados en una cueva inundada en Laos, nación del sudeste asiático, tras permanecer durante más de una semana en ese sitio. El hombre fue extraído por una estrecha grieta y atendido con primeros auxilios en una galería dentro de la montaña. Ahí fue cubierto con una manta térmica y luego de unos minutos llevado a una sección superior cerca de la salida. Otros cuatro aldeanos que habían entrado a buscar rocas minerales también han sido localizados y saldrán en las próximas horas. Sin embargo, de dos más todavía no hay noticias sobre su ubicación y los equipos de buzos expertos siguen buscándolo.
8: Estados Unidos declara a dos grupos criminales de Brasil como organizaciones terroristas extranjeras. Estamos hablando de las bandas Comando Vermelho y Primer Comando Capital. Entre ambas tienen al menos 80,000 miembros activos e influencia en países como Paraguay, Bolivia y Perú. El aspirante de derecha a la presidencia de Brasil, Flávio Bolsonaro, había pedido a la administración de Donald Trump esa designación para estas bandas, pero el gobierno de Lula da Silva, que aspira a la reelección en los comicios del octubre próximo, se opone. Él argumenta que esa clasificación puede llevar a justificar acciones militares en territorio brasileño.
5: 8 personas quedaron atrapadas durante más de 3 horas en una montaña rusa en un parque de diversiones en Texas. Rescatistas utilizaron arneses de seguridad para bajarlos uno por uno. Autoridades del parque informaron que la atracción permanecerá fuera de servicio hasta completar una inspección. La montaña rusa Iron Shark tiene una subida vertical de más de 30 metros y en su recorrido alcanza una velocidad de 84 kilómetros por hora.
8: Un valle en el suroeste de China es el escenario de un espectáculo natural en el que miles de mariposas se elevan y danzan con la brisa. Es hogar, ese espacio, de 320 especies y en esta época del año emergen de sus capullos en forma masiva. El Valle de las Mariposas ocupa decenas de kilómetros a lo largo del río Chikai, donde estos ejemplares se congregan para poder absorber la humedad del suelo y así alimentarse con el néctar de las flores.
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México, ¿nos ayudan a terminar esta canción? A ver si es cierto, dice. Noviembre sin ti.

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Muchas gracias. Seguimos.

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0: Es la hora 21, 15 minutos.
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0: Es la hora 21:33.
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0: Es la hora 22, en punto.
1: Bienvenidos, hoy vamos a hablar del tema eléctrico para empezar, pero no exclusivamente de eso, porque es lo que tendremos que enfrentar desde esta madrugada los ecuatorianos, felizmente de una forma programada, oportuna, y no porque haya un déficit de generación, sino porque hay una necesidad de protección. ¿De qué? De las redes, que están sobrecargadas, y ante la inminencia del Niño se está haciendo lo que tanto se había reclamado, prevenir. Así lo reseñó Carla Delgado de Coavisa.
2: Los cortes programados de energía vuelven al país. Esta vez las suspensiones del servicio eléctrico alcanzarán a 54 cantones de 15 provincias. El gobierno argumentó que serán parte de los trabajos preventivos y de mantenimiento que ejecutan las empresas distribuidoras frente a los efectos del fenómeno del Niño. Según el Ministerio de Energía, las intervenciones buscan fortalecer el sistema eléctrico nacional y evitar afectaciones mayores durante la temporada invernal. Los trabajos incluyen repotenciación de redes, modernización de infraestructura e incorporación de nuevas líneas de transmisión. Según se anunció en un comunicado, los mantenimientos se realizarán en dos fines de semana, el 30 y 31 de mayo y el 6 y 7 de junio. Los cortes tendrán una duración de aproximadamente 4 horas y estarán a cargo de 7 empresas distribuidoras en todo el país. El gobierno asegura que estas acciones son necesarias para garantizar la continuidad del suministro eléctrico en los próximos meses.
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0: Con el tema coyuntural, como ustedes imaginarán y ya lo han notado, vamos a empezar, pero no nos vamos a quedar. Es más, el ministro de Ambiente y Energía, porque se fusionaron dos ministerios, hizo hoy varias aclaraciones sobre el alcance de esto y la oportunidad de la medida. Así se lo dijo a Radio Sucesos en Quito.
1: Son 54 ciudades y los mantenimientos varían dependiendo de la necesidad técnica, de una hora hasta cuatro horas. Los más complicados o complejos duran cuatro horas, los más sencillos una hora. Por eso es importante que la ciudadanía entre al enlace web y vea el horario que le corresponde para el mantenimiento. Las horas tampoco son las mismas. Se ha tratado de hacer la mayoría de estos mantenimientos en las horas de la madrugada para molestar a la ciudadanía lo menos posible, pero hay mantenimientos, sobre todo en la empresa Eléctrica Quito, que se van a hacer en el día por necesidad de luz natural, por razones técnicas y de seguridad.
0: Es decir, la mayoría de la suspensión del servicio eléctrico no afectará el horario que más nos interesa mañana sábado. La final de la Champions a las 11 y el partido de la Tri a las 6 de la tarde. Pero esto es episódico, sin embargo, reiterado. Y es un reflejo de la crisis permanente del sector eléctrico, de la cual nunca se ha logrado salir, aumentando y diversificando la capacidad de generación, mientras que la demanda del servicio crece año a año. ¿Cómo planea el actual ministro Juan Carlos Blum resolver este problema? Y sobre todo, ¿cómo se va a dar el tiempo mínimo que necesita? Armar el equipo de confianza que requiere y limpiar el ministerio que heredó para que en dos años al menos comience ese proceso. Sea lo que exploremos en los próximos 60 minutos entre temas de minería, petróleo, gas, agua y medio ambiente, que también son de su competencia.
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0: Buenas noches, es la primera comparecencia, de las que espero sean muchas, del ministro de Ambiente y Energía, que ha tenido la gentileza de aceptar un diálogo extenso, como es el de este programa, para evacuar los temas que les anticipé. Tiene 62 años, su user es @juancarlos_blum, ministro de Ambiente y Energía desde el 7 de mayo, ha sido recién gerente general de CENEL. Tiene una maestría en gestión de energía y política ambiental por la Universidad de Pensilvania. Es ingeniero mecánico de la Escuela Superior Politécnica del Litoral. Señor ministro, bienvenido y gracias por aceptar la invitación.
4: Muchas gracias.
0: ¿Por qué aceptó meterse usted en este rollo?
4: Por un nuevo país, por fe en que las cosas se pueden cambiar y la convicción de que las vamos a cambiar.
0: ¿Usted era renuente a esta clase de funciones? ¿Qué lo entusiasmó? ¿Qué lo decidió finalmente?
4: Creer en que es posible hacer cambios, generar un nuevo país y el cansancio de ver que las cosas van mal.
0: ¿Cuánto pesó el hecho de que antes fue asesor de la ministra anterior?
4: Eso fue una planificación programada por el gobierno.
0: ¿Desde?
4: Febrero, marzo de este año.
0: Es decir, que ustedes estaban preparando la transición.
4: Una transición ordenada para que el sector más estratégico del país camine sin interrupciones.
0: ¿Qué entender como una transición ordenada? ¿Qué es lo que trataron, organizaron, programaron?
4: desde poner una cara conocida y familiar a los organismos multilaterales hasta en las acciones y conocer al personal y los cuadros de confianza que existen y que no existen en el ministerio.
0: Menos mal, usted lo ha reconocido. ¿Cómo va a ser con esta última parte? Poner cuadros de confianza donde sí los deberían haber.
4: Es crítico y fundamental, porque los buenos somos más, pero los buenos tienen que comprometerse y no correr a la hora del llamado.
0: ¿Cómo los va a convencer?
4: Es difícil, como me convencieron a mí.
0: ¿Qué fue diciéndole?
4: Que no le podía darle espalda al país.
0: ¿En qué estado ha encontrado su portafolio en términos generales?
4: En un portafolio en donde la ministra Manzano puso orden, pero donde se necesita arrancar. Estamos listos para arrancar con el cambio.
0: Ahora, estas suspensiones programadas del Servicio de Energía Eléctrica por mantenimiento, ¿las provoca qué? ¿Qué detección, qué estudio o inspección de ustedes de qué aspectos de la red eléctrica?
4: Antes de entrar en los temas de la suspensión del servicio, déjeme darle una gran noticia al país.
0: A ver.
4: El corazón de la refinería de Esmeraldas vuelve a latir a partir de este primero de junio.
0: ¿El lunes?
4: El lunes. El lunes.
0: ¿En servicio completo?
4: El lunes. Alcanza el 90% de producción la refinería, lo cual significa que vamos a poder producir localmente las naftas que producen la gasolina extra y la gasolina Ecopaís, la cual es la de mayor uso y consumo y que causó una supuesta especulación días atrás.
0: No supuesta, hubo escasez en una cantidad de gasolineras, se lo vio, las colas no fueron inventadas.
4: No hubo escasez, lo que no hubo fue seriedad.
0: ¿Por parte de?
4: Los distribuidores, algunos distribuidores.
0: Ustedes denunciaron a 18.
4: 423, si no me equivoco, gasolineras, se les ha iniciado un proceso administrativo por no presentar los stocks de esos días. Muy sospechoso. Pero regresemos a la buena noticia de la refinería. Esto significa tener diésel propio en un 25%, un ahorro de 100 millones de dólares en un momento donde el diésel a nivel mundial está por los cielos, más allá de los $5.50 y donde nos causa serios problemas en la caja fiscal.
0: ¿Cómo le entusiasma a usted una refinería que se incendia 3 veces al año y que cualquier rato hace crack?
4: Estamos persiguiendo a los culpables. Se han iniciado acciones judiciales contra ese sabotaje que sufrió la refinería. Está judicializado y vamos a seguir
0: con el sabotaje.
4: Así es, así es.
0: ¿Eso dice quién?
4: Las investigaciones nuestras, los reportes del cuerpo de bomberos. Hay un proceso en Esmeraldas
0: inicial. Ya me parecía a mí raro que hayan 3 incendios en un año.
4: Es rarísimo, es rarísimo.
0: Ahora, los responsables no los despidan, no los voten, porque entonces se van del país como la mayoría.
4: Nosotros cumplimos en lo que nos toca en nuestra función. La función judicial le tocará responder por su parte.
0: Recuérdeme volver a la refinería para averiguar qué va a hacer con esta vetusta y a qué plazo usted querría una nueva.
4: Lo iremos tratando a lo largo del programa y no he evadido la pregunta de la suspensión del
0: servicio. ¿Por qué ahora?
4: En preparación para el fenómeno del Niño, en prevención para evitar daños mayores como los que se sufrió en Esmeraldas y en Santa Elena hace poco, donde el gobierno ha invertido más de 3 millones de dólares en cada uno de estos lugares para reemplazar transformadores que tenían más de 40 años.
0: Esta vez no es reemplazo, sino ¿qué es mantenimiento? Para que la gente entienda, ¿qué hacen ustedes con las redes de energía eléctrica?
4: Desde limpiarlas hasta modernizarlas e incluir en esta repotenciación, por ejemplo, aquí en San Borondón, líneas nuevas que tienen que conectarse. Y para eso hay que desconectar una instalación grande a la que llamamos subestación, de donde se distribuye a todo el mundo la electricidad.
0: ¿Y eso se puede hacer en 3 o 4 horas?
4: Sí, está programado. Estando listos, programados, se puede hacer. Ya lo probamos algunas semanas atrás cuando yo era gerente de Senel.
0: ¿Y eso no requiere repetir otra vez el proceso antes del Niño?
4: No, esperamos que no. Siempre habrá contingencias puntuales, pero serán cuestiones localizadas.
0: ¿Se completará el proceso en este fin de semana y el siguiente?
4: Sí, de los más urgentes, el 100% de los procesos críticos o las repotenciaciones o mantenimientos críticos serán efectuados en estos dos fines de semana, y el presidente está muy pendiente de esto.
0: ¿Eso significa entonces que por sobrecarga en las líneas como antes o falta de mantenimiento, no van a haber otra vez apagones?
4: No deberían haber apagones.
0: Pero según el ingeniero Secaira, por otros factores, sí podrían volver a ser apagones. Antes de citar esa opinión, permítanme solamente recordarles que nos pueden seguir por Facebook y YouTube de Carlos Vera, en Extreme, que es Canal 15, de Vito TVO, o DirecTV, que es Canal 194, de Manavisión, en estas dos cableras y en RTU, que incluye todas las del país, 40.000 hogares se conectan todas las noches, en promedio. 10.000 más, y ahora que está el ministro de Ambiente y Energía, seguramente el número aumentará, por radios, Centro, 101.3 FM, en audio y en imagen con sus plataformas digitales, Candela con K, que es 89.3 FM en Manabí, la bonita del centro del país, 89.3 FM en Chimborazo, Cotopaxi, Tungurahua, y en Quito, donde vieron las declaraciones que hizo recién el ministro de Ambiente y Energía, Radio Suceso, 101.7 FM. Mañana sábado, de 8 a 9, Félix Narváez en Radio Sucesos, y a las 13 horas, el debate de Centro Digital, que hoy analizó el mensaje presidencial, las

0: actualmente 5.200 y pico de megavatios, lo cual hacía que a esa hora tengamos una demanda máxima de 5.300 megavatios que estaba siendo cubierta con las uñas, digamos así, o sea, estamos al borde de, si una de estas centrales termoeléctricas falla, o si una de las centrales, como ya pasó con Coca-Cola, deja de operar, pues los racionamientos serían de mayor capacidad.
1: Según el ingeniero Gabriel Secaire, entonces conductor, consultor energético, antes se tenía hasta 1.300 en energía térmica megavatios, se han reducido a 900. La capacidad operativa de generación es 5.200 megavatios. La instalada o efectiva es 6.400 megavatios, perdón. Y si en algún momento esta cifra cambia, es decir, la demanda aumenta, crack, otra vez. Estamos así, ¿verdad?
2: La cantidad de energía disponible en realidad es al día de hoy, porque varía de día a día, las unidades salen y entran en mantenimiento, es de 5.900 megavatios.
1: Hoy
2: tenemos
1: cerca de 500 por encima de la demanda promedio.
2: Así es, tenemos suficiente energía para responder a eventualidades puntuales, ¿no? Si usted me dice que se va Coca-Cola o Sinclair una semana, pues eso no es puntual y eso sería un problema.
1: Okay.
2: No se puede negar las realidades. No se puede negar que es un sistema que ha estado falta de inversión en los últimos 20 años y es lo que estamos tratando y vamos a revertir.
1: A eso quería ir. ¿Cómo?
2: Con inversión y más inversión privada.
1: Pero eso es a largo plazo. A mí me interesa este año.
2: Hay maneras. Hemos recuperado y estamos recuperando maquinaria, sobre todo termoeléctrica, que ha estado abandonada. ¿Y cómo lo estamos haciendo? Yendo directamente a los fabricantes. He tenido dos reuniones en el Palacio Presidencial directamente con los fabricantes de máquinas antiguas, pero que pueden ser repotenciadas y que deben ser repotenciadas y que deben ser puestas en línea. ¿Por qué? Porque también estuvimos con el primer fabricante directamente con la fábrica de turbinas en el mundo.
1: ¿Qué es General Electric?
2: No, es General Electric.
1: ¿Cuál es?
2: Es Mitsubishi.
1: Ah, qué interesante.
2: Es Mitsubishi.
1: ¿Ya?
2: En un proceso de recuperación de la confianza, porque las principales marcas, fábricas, no quieren venir a Ecuador, no nos quieren vender. Y encima, cuando se quiere vender, el periodo de entrega es 2032.
1: Qué increíble.
2: Aproximadamente. Porque todo el mundo quiere nueva generación. En todos los países. No hay cómo competir con Estados Unidos, con Brasil, que está aquí al lado nomás. Tienen unos megaproyectos termoeléctricos gigantescos por la inteligencia artificial, por los carros eléctricos, por diferentes motivos. Eso no es un escudo para no hacer nada ni una justificación. Lo vamos a hacer y lo vamos a lograr, moviendo los hilos correctos.
1: Veo que ya he empezado. Pero quisiera que revisemos estas cifras oficiales de ustedes para tener claro el panorama. 864 megavatios se han incorporado desde 2025, ¿correcto?
2: Correcto.
1: ¿Esto incluye las barcazas o no?
2: No, eso no incluye las barcazas.
1: 500 megavatios prevé usted para este año incorporar.
2: Sí, son de maquinaria que ha estado abandonada. Una de ellos de los años 70, pero que puede ser, son turbinas que pueden ser reacondicionadas y puestas en servicio casi a cero kilómetro, cambiando los controles que antes eran mecánicos a electrónicos y toda la electrónica que vivimos en el mundo actual.
1: Mientras está preparando lo de largo plazo, que son grandes inversiones.
2: Exactamente, porque a la gente no le interesa las explicaciones.
1: ¿Grandes inversiones en qué?
2: En turbinas.
1: ¿En dónde?
2: En turbinas a gas. ¿En dónde o con quién?
1: ¿En dónde? ¿En qué regiones o en qué provincias?
2: Las turbinas tienen que ir en la costa. El lugar ideal para ellas es Guayaquil. ¿Por qué Guayaquil? Porque necesitamos cambiarnos a gas natural. Sea de amistad o sea importado, necesitamos gas natural.
1: Tiene que ser de ambos. Usted dijo que amistad sube esta semana a 67 o 70.
2: Esa es otra gran noticia para el país.
1: Cuando estaba en 20.
2: Cuando estaba en 20.
1: Millones de pies cúbicos.
2: Correcto. Estamos subiendo a...
1: Lo han triplicado.
2: Correcto. A 40 y vamos a subir a 60. Como la producción petrolera, por primera vez en muchos años, ha subido a 368.

0: mil barriles
1: es decir,
0: por día.
1: Repuntó de la curva de caída y empieza a subir.
0: Correcto.
1: ¿Hasta cuándo cayó?
0: Cayó hasta casi 300.000, 300.
1: O sea, la han logrado repuntar en 68.000.
0: Sí, sí. Y vamos el próximo mes a subir a 370 y esperamos terminar el año en 380.000.
1: Lo de gas en verdad es una gran noticia, pero no es mucho lo que puede generar 70 millones de pies cúbicos de Amistad. ¿Cuántos son esos?
0: No,
1: ¿25 megavatios?
0: Sí, no nos alcanza para cubrir la central de termogás.
1: ¿Pero tenemos el proceso va a seguir?
0: Claro, claro.
1: Es que tienen que hacerse las dos cosas, desarrollar otros campos de Amistad.
0: Correcto.
1: E importar gas.
0: Correcto, correcto. Nosotros estamos, mira, dejamos de creernos la última Pepsi-Cola del desierto y hemos salido al mundo a decirle, vengan a invertir, pero a compañías de primer nivel, no a los piratas que nos han estado timando por varios años.
1: Con ese techo que pusieron para el sector privado, que cabe que los privados generen electricidad, pero solo hasta 100 megavatios, ¿quién quiere venir a invertir para eso?
0: Eso se está quitando. Tenemos una reforma a la que la presentamos el día de ayer en Quito, en un seminario público. Se está haciendo una modificación a la ley en que se quita ese techo. Y se está haciendo a la mano, porque a veces dicen, no aplico la ley porque no tengo el reglamento. Estamos presentando ley y reglamento a la vez. El país no puede esperar más y no le podemos fallar a los ciudadanos.
1: Inversión, inversión, inversión, ha dicho usted la clave. Hay un tipo, un profesional que todos reconocen como competente, que es usted. Y algo más importante, como honesto, le precede en ese sentido una gran reputación. ¿Cómo hará para ser político y poder maniobrar ese monstruo que es el Ministerio de Ambiente y Energía, peor ahora fusionado, con 5 áreas tan complejas?
0: No voy a ser político, voy a dar resultados.
1: Cuando volvamos, más con Juan Carlos Blum, Ministro de Ambiente y Energía.
2: El MATE, Ministerio de Ambiente y Transición Energética, necesita gestión técnica transparente, priorizando lo urgente, pero apuntando lo importante, con equipo confiable durante al menos 2 años. Entonces las transformaciones postergadas podrán apenas empezar. Y eso sí, por fin será progresar.
3: ¿Cómo medimos el progreso de un país? Podemos empezar midiendo los kilómetros que juntos hemos recorrido, en los que hemos construido grandes logros que hoy nos acompañan, o por la calidad del camino que ha distribuido la energía que hoy nos conecta, iluminando los caminos del desarrollo, dando calidad y seguridad a la energía que nos han llevado a obtener las certificaciones más exigentes. Arrancamos con una convicción y un compromiso, haciendo las cosas bien.
4: Bueno, el día de hoy nos sentimos muy orgullosos como grupo empresarial, el Grupo Ferretti, por este reconocimiento a la labor y gestión del presidente del directorio, el ingeniero Víctor Ferretti Cordobés, como hijo, un compromiso enorme por todo lo que ha gestado, viene desarrollando y sigue desarrollando por el país, por la ciudad de Guayaquil, el compromiso desde el sector de la construcción, que es uno de los pilares fundamentales de la economía ecuatoriana, para seguir avanzando.
5: Con mucho orgullo y satisfacción, nuestro presidente ejecutivo ha recibido hoy de Edifica un reconocimiento a su visión, a su liderazgo y principalmente al aporte decidido que hace al desarrollo de nuestra ciudad y del país.
4: Me siento sumamente orgulloso por esto.

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1: What Plus pone el repeat del programa mañana, al día siguiente, a partir de las 6 de la mañana, en el mismo número, canal 14, salvo Zapping, que es 121, en todas las cableras y medios que ustedes ven. El canal de YouTube, Ecuador en Vivo TV, lo sube apenas termina. El otro repeat lo hace Alborada, 90.3 FM, para Imbabura y Carchi, también al día siguiente, solo que a las 6 y media de la mañana, mientras que en Loja, Ecotel TV, nos ponen sus medios convencionales y plataformas digitales. Ya el ministro Blum entró con dos referencias al tema petrolero, la refinería y el aumento de la producción. Quiero compartir con él esta pregunta que le hice recién a un famoso experto en esta materia ecuatoriano que vive en Houston, Raúl Ortiz, en su última visita a propósito de eso. La producción de petróleo en Estados Unidos, Trump la ha maximizado justamente para no depender del resto. Y las refinerías también del están a tope. ¿En algún momento podría servir esta buena relación en eso?
2: Tenemos que comenzar a traer al secretario de Energía de los Estados Unidos. Ajá. Y ese secretario de Energía es un gran petrolero, ¿eh? Es el presidente de una empresa más importante que hay allá, para que ayude en esto. ¿Cómo puedo ayudar en las refinerías? Le mando una sugerencia. Sugerencia, ¿no? Yo no estoy diciendo cuál es.
1: Bienvenida.
2: Es que ellos están invirtiendo duro ya en Venezuela. En Venezuela hay un volumen ocioso de refinación como de 1 millón de barriles que tiene que ser reparado. Y ya están yendo las compañías ahí como Chevron, como Exxon. Hablemos pues con el secretario de Energía para ver si nos ayuda a mandar nuestro petróleo a lo que se llama el efecto maquiladora, maquilar. Llevamos los petróleos allá, los mandamos allá y nos mandan refinados, pero nos pagan tarifa, pues pagamos tarifa, no pagamos, no nos podemos duplicar o triplicar el precio del petróleo.
1: Ante la insuficiencia de capacidad de refinación de nuestra refinería con relación a la demanda del país, mientras ustedes exploran o comienzan a construir una nueva, ¿se puede indagar si caben opciones como esas?
3: Sí, en estos momentos hay que ser creativo. Los precios del petróleo y del gas, sobre todo el petróleo, están elevados por la guerra que todos conocemos en Medio Oriente. Y estas opciones de maquilar o usar refinerías que tienen capacidad ociosa es válida.
1: ¿Se propone usted impulsar la construcción de una nueva refinería?
3: Estamos analizando eso, hay incluso propuestas privadas de refinerías para instalarse y es una necesidad sobre todo cuando se disparan y se descontrolan los derivados por razones exógenas, como las guerras.
1: Para cuando la terminemos, ¿no habrá dejado el petróleo de ser un combustible útil en el planeta?
3: Absolutamente no, eso es una falacia. El petróleo será la energía de base en los próximos 30 o 40 años durante la transición, y sobre todo el gas natural.
1: ¿Durante cuál transición?
3: La transición energética. La transición energética de energías convencionales.
1: ¿El nombre del ministerio?
3: ¿Ah? Era el nombre del desaparecido.
1: ¿Usted cree que eso es romántico? ¿Es posible de verdad?
3: Es posible.
1: Que pasemos de combustibles fósiles a energías, ¿cómo les llaman?
3: Renovables.
1: ¿Renovables? Eso.
3: Mire, el siglo XX fue el siglo del petróleo. El siglo XXI es el siglo de la electricidad. Quien no sea capaz de producir suficiente energía en cantidad eléctrica, en cantidad y calidad, se quedará en el cuarto
1: mundo. ¿Electricidad generada cómo?
3: Con fuentes renovables, pero...
1: ¿Cree usted en la energía solar?
3: Creo en todas las renovables.
1: ¿La energía eólica?
3: Sí. ¿Sí? Sí,
1: pero en mínimo porcentaje, 10% para el Ecuador, tal vez.
3: Debe ir incrementándose sin desconocer que la carga de base y debemos tener una fuente. Hay que diversificar, como en todo portafolio.
1: Y veo que usted es un convencido del gas.
3: Sí.
1: ¿A qué plazo el gas podría generar 20% de la energía eléctrica en el Ecuador, como por ejemplo es en Colombia?
3: Pronto, en los próximos 10 años.
1: Ah, eso es pronto.
3: Eso es pronto.
1: ¿Cuánto es pronto para construir una nueva refinería?
3: 5 años, 6 años.
1: ¿Cuál es la capacidad mínima a la que usted aspira de refinación que tenga? La actual es de 100.000 barriles.
3: La mínima debería ser 100.000 barriles. De ahí para arriba. Deberíamos andar en unos 300.000.
1: que tenga tres veces la capacidad de la actual.
3: Sí.
1: ¿Y eso puede costar?
3: Eso puede costar fácilmente unos $1,000 millones.
1: Mucho más.
3: Es mucho dinero.
1: No, mucho más.
3: Ah, mucho más que eso.
1: 3.500, 4.000 tal vez.
3: Alrededor de $2,000 millones. Ya. Estoy haciendo los cálculos.
1: Lo que fuese, uh-huh. ¿Es viable que el constructor la financie? Es decir, que luego le permitan o le concesionen la administración y se pague con la venta y la refinación de combustibles.
3: Claro, claro que sí, claro que
1: ¿están
3: sí.
1: ¿Están abiertos ese mecanismo?
3: Sí, tenemos una propuesta de una refinería pequeña, de una compañía norteamericana para una refinería pequeña de 100.000 barriles. Pero estamos hablando con los grandes jugadores mundiales para convertir Ecuador en un centro de distribución y refinación en la costa del Pacífico de Sudamérica.
1: Se va a quedar,
3: hace falta.
1: ¿Se va a quedar con el gerente general actual de Petroecuador?
3: Sí, sí, sí.
1: Bueno, ¿y qué otros planes tiene, aparte de subir la producción, que es lo que todo el mundo le reclama?
3: Subir la producción, de diversificar.
1: A ver, ¿van a adjudicar Sacha pronto, por ejemplo?
3: Estamos caminando en ello. No puedo dar todavía muchos detalles, pero estamos caminando seriamente.
1: ¿Sin la misma opacidad que hubo la vez pasada y que los obligaron a echar abajo el concurso?
3: No, sin esa opacidad y con compañías reconocidas en el mundo petrolero, de gran prestigio.
1: ¿Concurso,
3: lo que estamos buscando?
1: ¿Licitación, puja, competencia?
3: No necesariamente, al mejor postor.
1: Ok, ese puede ser algo parecido a Swiss Challenge.
3: Exacto.
1: Este nos ofrece lo mejor, si alguien lo mejora, se lo damos.
3: Sí, no quiero adelantar más porque se puede...
1: Es creativo. ¿Va a seguir quemando gas en los mecheros de los pozos petroleros?
3: No, definitivamente no, por mil razones. Una, porque la Corte Constitucional nos mandó a no hacerlo. Pero principalmente porque es una estupidez quemar energía sin sacarle provecho. Hay que colectarla y generar electricidad. Hay varios usos para el gas.
1: ¿Por qué Petroecuador no ha despegado? ¿Por qué es un nido de alacranes? ¿Por qué ha tenido tal cantidad de gerentes que no duran 4 o 5 meses y que lo que duran no dejan huella? ¿Cómo va a sanear usted esa empresa?
3: Cambiándola. Y me va a decir, ¿cómo la vamos a cambiar?
1: ¿A qué estatus? Claro. Sí.
3: Es un dinosaurio. Petroecuador es un dinosaurio. No existe, no es dicho por mí, es dicho por los analistas mundiales.
1: Correcto.
3: No existe una empresa tan dinosaurica, ni siquiera PDVSA como nosotros.
1: Por lo tanto,
3: la vamos a cambiar. Hay que abrirla al capital privado, aunque sea el 1%. Y me dice, ya este Bloom privatizador vende patria. Es la única manera de tener accountability, una rendición de cuentas. Porque si alguien se roba un centavo, el dueño, que es dueño de un solo 1%, ese 1%, ese centavo es mío, no te lo robes.
1: Lo veo entusiasmado.
3: Sí, porque hay que cambiar las cosas.
1: Lo veo convencido.
3: Absolutamente, si no, no estuviera aquí.
1: Pero lo veo soñador también.
3: No.
1: ¿No se ha dado cuenta todavía dónde está metido?
3: En el infierno.
1: Cuando volvamos, otros ámbitos de la competencia del nuevo ministro de Energía, que ha empezado con grandes sueños, muchos bríos y primeras ejecutorias. Me contaba que él va mañana a muchos de los sitios en donde habrá corte de energía eléctrica por mantenimiento para personalmente supervisarlo. En mi tierra decimos el ojo del amo engorda a caballo.
4: El MATE, Ministerio de Ambiente y Transición Energética, necesita gestión técnica transparente, priorizando lo urgente, pero apuntando a lo importante, con equipo confiable durante al menos 2 años. Entonces las transformaciones postergadas podrán apenas empezar. Y eso sí, por fin será progresar.

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4: Hoy vamos a conversar sobre qué pasa cuando mezclas este tipo de medicamentos, que son los GLP-1, con el alcohol. Tengo muchas preguntas a mis pacientes: doctora, estoy en una fiesta, estoy en el yacht club, ¿me puedo tomar un traguito? Yo lo que les explico que no hay una contraindicación absoluta que me diga no puede consumir alcohol el paciente, pero siempre les explico que lo mejor es que no, ¿ok? ¿Por qué? Porque el alcohol como tal de por sí inhibe la secreción de GLP-1 en el cuerpo. Entonces, si estás medicándote con un inyectable, va a hacer que la eficacia de ese medicamento sea mucho menor. Y aparte de eso, va a darte ganas de azúcar, de harinas, porque el nivel de saciedad, ¿okay?, y de apetito que causan estas inyecciones bajándolo, el alcohol hace todo lo contrario. Entonces puede ser que te perjudique en ese sentido. Y aparte puede haber una deshidratación severa si lo consumes con bastante cantidad y daño a nivel pancreático. Entonces lo mejor es ser muy cauteloso con el tema del alcohol y estar siempre con un profesional acompañado en tu tratamiento.
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0: desde 1951. Imperial, de fuente natural.
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2: Macrodigital nos pone una gran cantidad de hogares ecuatorianos en los Estados Unidos, porque de allí proviene la mayoría de sus suscriptores, cerca de 20.000 todas las noches. También en España, por Hispasat. En 5 países de América Latina, 148 cableras y 23 provincias del Ecuador, incluida Galápagos. De repente, la minería se ha tornado en un rubro fundamental para la economía del Ecuador. En el primer trimestre de este año, llegó a ser el tercer rubro de exportaciones. Y la importancia de este sector la destacó en Televicentro recién así Héctor Romero.
3: La minería se está codiendo con las exportaciones de camarón y petróleo. Datos del Banco Central del Ecuador que corresponden al primer trimestre de este año dan cuenta que alcanzó 1.381.5 millones de dólares.
4: Fruta Norte y Mirador exportan en conjunto el 75% de la producción minera de este país. Esos son números relevantes. No desmerecemos la actividad y la importancia que tiene la minería pequeña. Es una minería que también se realiza a pulso. Hay muchos ecuatorianos que dependen de esta actividad, familias, mujeres que dependen de la actividad de la pequeña minería.
3: Por el lado tributario, la cifra tampoco es nada despreciable. En el año pasado se recaudaron más de 1.300 millones de dólares.
5: De los cuales un poco más de 960 corresponden a los impuestos generales, pero más de 300 millones de dólares en impuestos seccionales. Hoy por hoy, las dos minas industriales se constituyen en las empresas que más impuesto a la renta pagan en el país.
3: La Cámara de Minería del Ecuador revela estos montos para exhortar la necesidad de actualizar el catastro minero cerrado desde el 2018. Pese a esas trabas, la minería lucha por no quedarse atrás.
2: Trabas, y aquí viene otra. El 21 de abril, el acuerdo ministerial número MEM 2026-0008-AM expide el instructivo para la negociación y suscripción de contratos de explotación minera. Instructivo para la negociación y suscripción de contratos de explotación minera. La cláusula segunda dice, los contratos de explotación minera vigentes, los actuales, a la fecha de expedición del presente acuerdo, podrán ser objeto de procesos de revisión y o renegociación y o modificación cuando el Estado identifique la necesidad de armonizar sus condiciones con las disposiciones del presente instrumento y o cuando circunstancias técnicas, económicas o de interés público lo justifiquen. Es decir, ustedes van a echar al traste la seguridad jurídica. Contratos que ya negociaron, que están produciendo el año pasado en exportaciones 4.163 millones de dólares, los quieren cambiar.
6: Qué interesante pregunta. Y gracias por la oportunidad.
2: O sea, las demás no fueron interesantes.
6: Fueron menos interesantes.
2: Fueron menos interesantes, ya.
6: Mire, ¿y a dónde se va? Los contratos mineros que están firmados han sido firmados de una manera desbalanceada, donde no se observa la equidad o el fair trade entre los dos.
2: ¿Según quién?
6: Según el Estado.
2: ¿Están desbalanceados? Vaya a un arbitraje, pues, y dígales al árbitro que están desbalanceados.
6: Escúcheme, esos contratos contravienen en muchos puntos las normas legales y ningún contrato puede estar sobre la ley ni puede ser firmado contrariando la ley.
2: Una cosa es estar desbalanceado, otra cosa es contrariar las normas legales.
6: Ambas dos.
2: Como decimos los motubios en mi tierra.
6: Ajá, me entendió bien.
2: Sí, deme un ejemplo, por ejemplo, que contravenga las normas legales. ¿Usted está enterado del tema?
6: Sí.
2: Debe saber, deme un ejemplo.
6: El contrato de Cascabel. El contrato de Cascabel tiene sentido que ser renegociado.
2: Ese es un proyecto gigante.
6: Sí, y Cangrejos, que se acaba de firmar, esa es una buena noticia para el país, corrigió todos los vicios que tenía ese...
2: ¿El de Cascabel corresponde a qué minera?
6: Ahí me agarra.
2: ¿Es para qué tipo de metal?
6: Es para oro.
2: ¿Ese es el que está en Imbabura?
6: Cascabel. Es el que está en Imbabura, correcto.
2: Yo me sé Mirador y Fruta del Norte.
6: Correcto,
2: de memoria,
6: no, que son... hay varios ahora.
2: Y Cascabel ya está firmado.
6: Cascabel está firmado.
2: ¿Y ustedes lo quieren renegociar?
6: Se va a renegociar.
2: Qué pena, señor ministro. Ya, cuando se acabe el contrato hablamos. Está, ¿es esto o nos vamos?
6: Está, se pueden ir.
2: Pero claro.
6: El contrato no está firmado en ese caso. Está firmado el preacuerdo
2: .
6: Para llegar al contrato final.
2: Y deme un ejemplo de qué quiere decir usted con que no hay balance.
6: No hay balance. Por ejemplo, es súper importante el momento en que usted, después de la fase de exploración, usted valoriza la mina, el valor de la mina, de cuánto va a ser la concesión. Si usted adelanta ese momento, lo más probable es que esté subvalorando ese,
2: claro,
6: eso. Entonces, ese tipo de cosas las vamos a
2: ¿en
6: corregir.
2: ¿En qué periodo se ha hecho eso?
6: En gobiernos anteriores.
2: Eso es una zapada. Eso es grave.
6: Eso es.
2: O una tontería.
6: Mire.
2: O una negligencia, por no llamarle corrupción.
6: No, ahí han habido, sí, probablemente corrupción, pero también ha habido una falta de experticia y experiencia en la zona minera, en el área minera, de donde la otra parte ha abusado.
2: Pero sabe que yo...
6: Y eso no es justo.
2: Eso también fue la única forma al principio, y estamos viviendo los coletazos de eso, de atraer inversión extranjera acá. No fue ninguna sorpresa que los términos de que Correa, que hizo la gran apertura minera en este país, hizo las concesiones mineras, fueron excesivamente beneficiosos para los inversionistas extranjeros. Pero la lógica es que si no, no vienen. Mira, funcionó, vienen.
6: No es así. No es así. Fue un abuso total. Y un contrato que no está equilibrado termina quebrándose en alguna parte. Sea que esté balanceado hacia el lado privado o hacia el lado estatal, termina quebrando. Debe ser un ganar-ganar.
2: ¿Qué pasa si la otra parte, pero no en iguales proporciones? Siempre hay uno que gana más. Difícilmente es el Estado.
6: Hay que tratar de ser justos.
2: La idea es que la desproporción no sea tan grande.
6: Exactamente.
2: ¿Qué pasa si la empresa con la cual usted quiere renegociar o revisar las condiciones le dice no, no estamos de acuerdo?
6: Pues buscaremos a otro concesionario.
2: Ahora.
6: El mundo está deseoso y el potencial minero de Ecuador es espectacular y debemos aprovecharlo, debemos ser serios. Y los abogados que representan a la otra parte, está bien que representen a sus clientes, pero que no se olviden que al final del día son ecuatorianos.
2: Hay 878 concesiones mineras metálicas, se verificaron el 22 de abril de este año. El resultado es 124 tenían permiso ambiental vigente, solo 124. 336 no habían iniciado procesos de regularización ambiental, 418 estaban en procesos de regularización. Es decir, solo el 14% tiene permiso ambiental vigente.
6: Exactamente. Ha existido una desinstitucionalización del sector minero. Nos falta experiencia en el sector minero. Por eso el ARCOM, la Agencia de Regulación y Control del sector minero, está siendo reformada completamente. Nos piden cambios. En el momento que hacemos los cambios, ahora los mineros me reclaman, ¿por qué te demoras tanto en emitir? Porque estamos en pleno proceso que no puede durar por siempre, pero danos un mes, danos 2 meses para reordenar un nido y una cueva de ratas que era el ARCOM.
2: Cuando volvamos, qué bueno que lo reconoce, pero lo más importante es que lo limpie. La referencia a ambiente, que de alguna manera hemos atado en los otros temas y tienen que ver con su jurisdicción, pero con una recordación histórica que les va a sorprender.
7: El MATE, Ministerio de Ambiente y Transición Energética, necesita gestión técnica transparente, priorizando lo urgente, pero apuntando a lo importante, con equipo confiable durante al menos 2 años. Entonces las transformaciones postergadas podrán apenas empezar. Y eso sí, por fin será progresar.
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0: Bueno, el día de hoy nos sentimos muy orgullosos como grupo empresarial, Grupo Ferretti, por este reconocimiento a la labor y gestión del presidente del directorio, el ingeniero Víctor Ferretti Cordobés, como hijo, un compromiso enorme por todo lo que ha gestado, viene desarrollando y sigue desarrollando por el país, por la ciudad de Guayaquil, el compromiso desde el sector de la construcción, que es uno de los pilares fundamentales de la economía ecuatoriana, para seguir avanzando.
1: Con mucho orgullo y satisfacción, nuestro presidente ejecutivo ha recibido hoy de Edifica un reconocimiento a su visión, a su liderazgo y principalmente al aporte decidido que hace al desarrollo de nuestra ciudad y del país.
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3: El canal 24/7 sube este programa una hora antes de su emisión especial, oficial, lo hace a las 21 horas. Y lo seguimos produciendo y grabando. Ahora está viendo aquí un maestro de televisión eso, y se asombró, lo cual es un piropaso para nosotros. En el estudio de podcast de Radio Centro, 101.3 FM. Miren, el mundo da vueltas. En noviembre del 2021, este señor estuvo sentado en Ver a su Manera, en TC, junto a la prefecta Susana González y al alcalde de Milagro, Paco Azán, porque él es sobre todo un experto en materia ambiental, y emitió esta opinión respecto al problema y contaminación del agua, sobre todo, y el manejo de la cuenca del río Guayas, cuando conversábamos de aquello y de las complicaciones del dragado.
4: Guayaquil va a ser la ciudad a futuro con el mayor costo de potabilización de agua de toda la cuenca. ¿Por qué? Porque es la que está al final.
5: ¿A futuro es cuánto tiempo?
4: 5, 10 años.
5: Tan pronto. Una cosa más. Le decía, ¿quién es el ente rector de este año SDG? ¿Debe ser el Ministerio de Ambiente? ¿Deben ser varios? ¿Qué conviene para que esto funcione?
4: Es lamentable la desaparición de SDG porque con todos sus vicios y problemas era el ente coordinador entre las diferentes prefecturas que manejan la cuenca más grande del Pacífico Sudamericano. Sí, es una cuenca gigantesca.
5: Sí.
4: Y es una cuenca que tiene muchas obras, como Daule-Peripa. Si no hubiese Daule-Peripa, el problema en Guayaquil fuera mucho mayor.
5: Ok, pero no me ha contestado la pregunta. Sí, ya sé, qué pena que se acabó CDG. Ok, ¿quién ahora?
4: Las prefecturas. No.
5: Pero, ¿y el organismo estatal?
4: La Senagua fue absorbida por el Ministerio del Ambiente, que ahora es el Ministerio de Ambiente, Agua
5: y
4: Transición
5: Ecológica. Entonces debe ser el Ministerio de Ambiente.
4: Correcto.
3: Y resulta ahora que el ministro de Ambiente es usted. ¿Cómo va a manejar el tema del agua y lo vital que es como recurso para el futuro más que el petróleo?
4: Manejando las cuencas y las nacientes de agua. El Ministerio de Ambiente y Energía está empeñado en declarar cuencas de protección hídrica en las nacientes de los ríos. Eso es importantísimo para la supervivencia del país.
3: Ya, pero con la declaratoria no se hace mucho. ¿Quién va a ejecutar las obras que demandan un volumen de inversión gigantesco?
4: Es verdad, estamos hablando sobre todo con la banca de inversión para apoyar e invertir en proyectos de agua, desde control de inundaciones, ¿no?, que son súper costosos, como en Milagro, como el fallido en Babahoyo, que no se termina de resolver, sumado a las juntas de agua y las juntas de riego, que juegan un papel importantísimo en la costa y en la sierra del Ecuador. Ya, el agua es vital.
3: Ese es tan solo un tema para el Ministerio de Ambiente. Le muestro otro, que recientemente denunció a propósito del tráfico de especies con 5 iguanas marinas de Galápagos. El doctor Milton Castillo.
6: El caso más vergonzoso en el aeropuerto de Baltra, 185 tortugas Galápagos, tortugas
7: pequeñitas,
6: bebés.
7: Exacto.
6: Sí, embaladas en una maleta. El único responsable, un policía, Carlos. Un policía, irónicamente, de la unidad de policía canina, que dentro del aeropuerto de Baltra ese día también daba servicio. Entonces, él puso la maleta en un courier de las islas, en Santa Cruz, y fue a recibir, a ver que toda la operación funcione bien dentro del aeropuerto. Él fue el único sospechoso. Y la ex fiscal de aquel entonces, ya destituida por temas de corrupción, consideró que el policía era el único que pudo haber embalado las tortugas. Al parecer, Carlos, lo que existe en Galápagos son criaderos clandestinos.
3: Eso es terrible. Y este es solamente uno de los problemas de manejo ambiental que tiene nuestro principal recurso natural, patrimonio de la humanidad. ¿Cuáles son sus planes para este y otro tipo de atentados frente al medio ambiente?
4: En el tema de Galápagos, recién vivimos otro caso parecido, el de la extracción por 5 ciudadanos filipinos.
3: Coreanos.
4: Coreanos.
3: De las iguanas marinas.
4: De 5 iguanas marinas. La buena noticia es que las iguanas fueron rescatadas y están siendo relocalizadas o retornadas a las islas.
3: ¿Pero quién va a seguir frente al Ministerio de Ambiente?
4: Nosotros vamos a reforzar. Hay una agencia de control.
3: ¿La viceministra sigue en función?
4: Sí, la viceministra es...
3: ¿Es de su confianza?
4: Es espectacular.
3: ¿El staff que la rodea, cómo lo va a cambiar?
4: Es espectacular. Es espectacular, sí.
3: ¿Y por qué no evacúan 82 licencias que tienen retenidas ahí?
4: Estamos trabajando en eso. Déjeme explicarle.
3: Eso no es espectacular, pero es lentísimo.
4: No, estamos haciendo una reestructuración completa para... utilizando inteligencia artificial, porque más gente no vamos a tener, más corrupción no queremos. Que las licencias sean revisadas por la inteligencia artificial y emitan una recomendación de aprobación o no, y pase a manos humanas muy acotada, muy centrada en proteger el ambiente. ¿Cuál ha sido el problema? El problema ha sido... que el fin último se ha convertido en el trámite burocrático y no en la defensa del ambiente, en el tema de licencias.
3: Cuando volvamos, mi última inquietud para el nuevo ministro de Ambiente y Energía, que no tiene ni un mes en su función, y ha definido ya prioridades, metas, mecanismos y enfoques. Ah, esa escoba nueva que barre bien, lo responderá al volver.
7: El MATE, Ministerio de Ambiente y Transición Energética, necesita gestión técnica transparente, priorizando lo urgente, pero apuntando lo importante, con equipo confiable durante al menos 2 años. Entonces las transformaciones postergadas podrán apenas empezar. Y eso sí, por fin será progresar.
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0: Hoy vamos a conversar sobre qué pasa cuando mezclas este tipo de medicamentos, que son los GLP-1, con el alcohol. Tengo muchas preguntas a mis pacientes: doctora, estoy en una fiesta, estoy en el yacht club, ¿me puedo tomar un traguito? Yo lo que les explico es que no hay una contraindicación absoluta que me diga no puede consumir alcohol el paciente, pero siempre les explico que lo mejor es que no, ¿ok? ¿Por qué? Porque el alcohol como tal de por sí inhibe la secreción de GLP-1 en el cuerpo. Entonces, si estás medicándote con un inyectable, va a hacer que la eficacia de ese medicamento sea mucho menor. Y aparte de eso, va a darte ganas de azúcar, de harinas, porque el nivel de saciedad, ¿okay?, y de apetito que causan estas inyecciones bajándolo, el alcohol hace todo lo contrario. Entonces puede ser que te perjudique en ese sentido. Y aparte puede haber una deshidratación severa si lo consumes con bastante cantidad y daño a nivel pancreático. Entonces lo mejor es ser muy cauteloso con el tema del alcohol y estar siempre con un profesional acompañado en tu tratamiento.
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2: Bueno, la última inquietud que quedó planteada, señor ministro, le decía cómo hacer para que usted no resulte escoba nueva, que barre bien.
3: Señor Vera, usted fue el que dijo, las credenciales la tiene, la reputación la tiene, pero no le va a alcanzar cuando tomé ese NEM. Y en 15 días demostré que cuando se quiere, se pone orden y no se va a robar, se puede.
2: Para terminar con otro refrán, señor ministro, si así llueve, que no escampe. Profesionales como Juan Carlos Blum, que han puesto en riesgo su currículum, que es lo que más cuidan muchos y los entiendo, su trayectoria, su prestigio, su reputación, para asumir un ministerio tan crítico en condiciones tan adversas que le tocó debutar con una escasez en abastecimiento de gasolina y luego con un problema en Coca-Cola Sinclair por el dique de contención, es vital señal de que hay otros ecuatorianos a quienes todavía este país sí les duele. Él tendrá que cuidarse las espaldas, especialmente con los rezagos de Progen que quedan en ese Ministerio de Ambiente y Energía, porque muchos de los que participaron, supieron o consintieron en el proceso todavía rondan por ahí y están muy callados. Él ha entrado a un campo minado y ha empezado a moverse con firmeza y con claridad. El resto del éxito dependerá del respaldo político que tenga de la Presidencia de la República, el acompañamiento técnico de los profesionales de los cuales se ha rodeado, rodearse, y de la auditoría, seguimiento, vigilancia, crítica y apoyo también que puedan proporcionar ustedes a uno más que comienza con las mejor de las intenciones, para que no termine como muchos otros, con el peor de los resultados. Y eso teniendo algunos antecesores, más PhDs, títulos, funciones, representaciones, secretarías, ministerios, cargos ocupados que él. Vamos a ver si en torno a él se hace el equipo que se debe. Buenas noches.
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5: Arrancamos con una convicción y un compromiso, haciendo las cosas bien.
6: A su visión, a su liderazgo y principalmente al aporte decidido que hace al desarrollo de nuestra ciudad y del país.
7: Me siento sumamente orgulloso por esto.

0: Es la hora 9:02.
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14: Amigos, buenos días. El ánimo de los ecuatorianos, que ya estaba frágil por la violencia que perdura y el desempleo que no cede, sufrió esta semana otro desencanto por el comienzo de una tanda de apagones atribuida por el gobierno a motivos técnicos, pero que muchos sospechan que fue la consecuencia de un manejo errático del sector eléctrico. Pero más allá de estos contratiempos, ¿cómo está el Ecuador? ¿Hay motivos para el optimismo o de una vez por todas nos dejamos abatir por el pesimismo y decidimos que este país no tiene remedio? Les traslado esta incertidumbre a mis cuatro invitados de hoy, personas inteligentes, informadas y patriotas. Ellos son el economista y académico Pablo Lucio Paredes, director de la Escuela de Economía de la Universidad San Francisco de Quito, el cineasta y periodista Carlos Andrés Vera, el caricaturista Javier Bonilla Bonil y el encuestador Francis Romero. Amigos, buenos días.
15: Buen día.
16: Muy buenos días.
14: Acúdate a tu sabiduría, Pablo, para empezar esta conversación abierta.
17: ¿Con qué empiezo?
14: Atendiendo a la clase.
17: Decía que saludar.
14: Tienes tanta sabiduría.
17: Que es un gusto estar con ustedes.
14: Tienes tanta sabiduría que no sabes por dónde empezar.
17: No, mira, sobre este tema del pesimismo y el optimismo, yo siempre me sitúo más bien en el lado relativamente optimista de la vida. Y entre otras cosas, porque si miramos el Ecuador, no sé, de los últimos 30, 40, 50, 60 años, y la gente que nos escucha, se hace la pregunta, en general, ¿he mejorado en la vida o no he mejorado? La gente alrededor mío, en general, no digo todos, pero en general han mejorado mucho, algo o ha mejorado, y la respuesta en general es sí, estoy mejor de lo que estaba antes, ¿no? El problema del Ecuador es que podríamos estar mejor que eso, ¿no? Pero ese algo hace que la vida de la gente, no, como digo, no todos y no siempre, pero hay una mejora. Y yo siempre tengo el optimismo que si nos hacemos la pregunta en 30 o 40 años, que ni tú ni yo nos vamos a hacer, Jorge, obviamente. No. Sí, estos muchachos que están aquí alrededor nuestro, sí. Yo creo que la respuesta también va a ser esa. Pero entonces va a haber una respuesta de un lado positivo, es decir, sí hemos mejorado, y una parte frustrante es que no logramos lo que sí podríamos lograr, dado el potencial, digamos, de la sociedad en general y en particular de la sociedad ecuatoriana. Ese es mi marco general.
14: ¿Pero ves algún motivo especial para el optimismo o simplemente es un estado de ánimo permanente?
17: Es un estado de ánimo que yo creo que las sociedades como la ecuatoriana, en general las sociedades, en particular la ecuatoriana, bien que mal acaban encontrando soluciones a los problemas, pero lo frustrante es que podríamos hacerlo mucho mejor, y ciertamente hoy hay problemas que no teníamos en el pasado, como el tema de la inseguridad, que es un tema grave, gravísimo, no solo desde el punto de vista económico, es desde el punto de vista humano, desde todo punto de vista, es un gran problema que tenemos que evidentemente enfrentar. Pero te digo, mi visión es esa: en 30 años diremos si hemos avanzado, pero es frustrante no avanzar como podríamos, y para eso hay que hacer, para no tener esa pequeña satisfacción, pero la frustración de no alcanzar todo lo que podríamos, tenemos que hacer una serie de cosas que hay que hacer en el Ecuador y que no las estamos haciendo, entre otras cosas, creo yo, porque no tenemos la capacidad colectiva de juntos decir qué queremos hacer, cómo lo hacemos. No impongamos tu punto de vista solo, el mío solo, sino sentémonos a ver qué podemos hacer juntos. Y yo creo que esa es una gran debilidad del Ecuador, la incapacidad de hacer cosas colectivamente.
15: Ajá, claro. Jorge, muy buenos días a todos. Gracias. Qué honor estar con todos ustedes el día de hoy y un saludo cordial a toda la audiencia. Mire, Pablo es un análisis muy casi exacto de lo que está pasando hoy día en el Ecuador.
14: Casi
15: exacto. ¿Por qué? Porque, mire, hoy el Ecuador está partido en dos. La mitad siente que las cosas están mejor. Se siente optimista, se siente seguro, se siente confiado. Hay algo de esperanza.
14: Estadísticamente,
15: a la gente, cuando le preguntamos cómo se siente usted, estas son las emociones que prevalecen. Pero tenemos otro 50% que está preocupado, que está angustiado, que está pesimista, que está enfadado. Estas dos realidades hacen que lo que menciona Pablo es real. Existe un optimismo. Muchos vemos el vaso medio lleno, que es lo importante. Nada es perfecto en la vida. Todos podemos criticar, y sentarnos a criticar, yo creo que es difícil, pero creo que es la parte más fácil.
17: Por si acaso, yo había leído las encuestas antes de entrar para quedar medio casi bien, para quedar casi bien.
15: Entonces, las expectativas que tiene la ciudadanía, que se generaron con estos cambios que hemos tenido en el Ecuador, se han ido para la mitad de los ecuatorianos, se han ido robusteciendo. El gobierno, nosotros en los datos, vemos que tiene un fuerte apoyo todavía. Tiene más del 40% de apoyo. A estas alturas, sin duda alguna, yo creo que es una buena noticia. ¿Qué pasa con ese otro 50%? Y eso es lo que creo que tiene que ser el objetivo principal del gobierno. Es darle solución, es darles oportunidades, es reactivar realmente la economía. El combate que se da a la inseguridad es bien valorado por la ciudadanía. Sin embargo, sigue siendo el principal problema que afecta a los ecuatorianos. A eso súmele la crisis económica, la falta de empleo, la falta de oportunidades en general. Mire, cuando me invitó, yo quería transmitir a la ciudadanía que no todo está perdido, nada es perfecto, como le mencioné, pero yo creo que el Ecuador puede, si es que todos en este momento juntamos esfuerzos, podemos realmente mejorar. Y la respuesta a Pablo, no en 30 años, en los próximos 3 años debería ser que sí, que el Ecuador está saliendo. Hay datos buenos, tenemos más de 10 datos positivos sobre la realidad del país, que poco a poco se va evidenciando. La mayoría de los negocios están vendiendo y están vendiendo más. La realidad, mire, uno sale en las noches a las principales ciudades y dice, mire, todo está vacío. Y la realidad es que sí, está vacío porque tenemos miedo a que nos roben, a que nos maten, pero la gente sigue consumiendo. Ha habido un incremento de un 25% de ventas a través de las plataformas o en línea. Eso quiere decir que la economía se está moviendo de a poco, porque usted sabe que el país ha estado endeudado. Este año es un año muy duro para el pago de la deuda que tenemos. Entonces yo creo, y de los resultados que tenemos, hay una mayoría de ecuatorianos que cree que el país puede salir adelante.
14: Pablo, ¿en realidad hay un repunte en la economía?
17: A ver, Yo creo que hay que plantearse un objetivo en esto, y el objetivo es que la economía, más allá que si las medidas están bien hechas o no, sino digamos de la realidad económica, ¿no? Uh-huh. Si le pudiéramos poner un termómetro de verdad, uh-huh, que la economía crezca entre el 4 y el 5% anual. Y tradicionalmente el Ecuador históricamente ha crecido 3, 3.5%. Y en los últimos 10 años ha crecido 2. Estoy redondeando, obviamente, ¿no? Y tenemos que alcanzar 4 o 5%. Con 2, con 3, con 3.5% no resolvemos los problemas fundamentales del Ecuador. O sea, para que la gente realmente sienta, caramba, aquí vale la pena seguir peleando y seguir caminando. Y lo que decía antes, caminamos pero con frustración porque no alcanzamos lo que podríamos. Debemos crecer entre el 4 y el 5%. Este año se habla entre el 2.5 y el 3. Yo creo que más bien va a ser más del 3 que es del 2.5, pero el 3 no es el 4 a 5%, ¿no? Y además eso no hay que sostenerlo solo este año o el año pasado, sino como yo decía, los 20 o 30 próximos años, porque las sociedades se construyen a largo plazo, no se construyen solo hoy, ¿no? Ese es el gran objetivo. ¿Qué tenemos que hacer? Yo pienso que hay un rompecabezas, digámoslo de esa manera imaginaria, un rompecabezas de 10 piezas que hay que poner en el rompecabezas. Capaz que son 20 o 30, pero digamos 10 piezas muy importantes que tenemos que poner en ese rompecabezas. ¿Tenemos que poner las 10 de golpe? No, los rompecabezas tampoco se hacen las 10 piezas al mismo tiempo, no se va, claro, poniendo poco a poco, pero tenemos que ir poniendo esas 10 piezas. ¿Para qué? Para alcanzar eso, ese 4 o 5% de crecimiento, que ojo, no es un tema macroeconómico, no es un tema de los economistas, ¿no? No es un tema para conversar con Jorge Ortiz, sino es la vida diaria de la gente. La actividad económica es la que genera empleo, que genera ingresos y mejora la calidad de vida de la gente, ¿no? Ese debe ser el gran objetivo. Entonces, es la pregunta que debemos hacernos. ¿Cómo juntos, lo que tú decías, juntos, podemos ponernos de acuerdo para ir poniendo esas 10 piezas que nos permitan que la gente viva mejor hoy, pero sobre todo en tendencia sostenida de 10, 20, 30 años? Yo creo que ese es el gran objetivo.
16: Y te apuesto que si el país llegara a crecer al 6%, al 7%, al 10%, siempre va a haber el descontento, porque parecería ser que es parte de la condición humana. Alguna vez estaba recordando lo que decía este filósofo español, Javier Gomá, de por qué las sociedades occidentales son descontentas, cuando en realidad hemos tenido como sociedad unos grandes avances y hay grandes conquistas de derecho, de bienestar, en la obra pública, en fin, en el relacionamiento social.
17: Entonces, me permites poner, claro, en relación a eso, desde hace tiempos se ha hecho una encuesta en muchas partes del mundo, no sé si en todas, pero en muchas partes, donde a la gente se le pregunta cuánto le falta a usted para estar satisfecho económicamente, digamos. Y la gente que gana $1,000 dice 30%, y el que gana $1,000,000 dice 30%, y el que gana $1,000,000,000 dice 30%. Claro. Y es así. Y cuando cada uno llega al 30%, le vuelven a preguntar y le sigue faltando el 30%.
16: Claro, es la naturaleza. Pero es que además hay ese viejo dicho, el que no llora no mama. O sea, el ser humano siempre, y es necesario que esté reclamando siempre, sí, para mí.
15: Y Javier, yo quiero darles un dato. Desde hace 30 años que yo vengo haciendo investigación, siempre que le preguntamos cómo está el país, la mayoría dice que está mal. Claro. Y más o menos va por el porcentaje que dice. Entre el 60 y el 70% dice que la realidad es mala.
16: Pregunta a los casados, lo ¿cómo te va el matrimonio?
15: Ahí sube un poquito más. Pero cuando hablamos, por eso nosotros siempre diferenciamos el indicador de la situación del país. Sabemos que ahí es la suma de las frustraciones que tiene la sociedad. Pero cuando hablamos de la situación personal, ya es más real. Es lo que está viviendo.
14: O sea, la gente le preguntan cómo está usted, dice bien, cómo está el país, mal.
15: Ahí también los que le dicen que está mal.
18: Pero estamos partidos, como dijo Francis, sí, al inicio. Yo voy a echar un poco de negatividad en este panel ultra positivo que ha empezado.
16: Eso.
18: A mí me preocupa el tema.
17: Así Jorge te va a invitar con más frecuencia.
16: Sí, yo estaba pesimista de que el Carlos no entre en ese.
18: Yo empecé a escuchar, ¿no? Y quería entender bien por dónde van todo. A ver, a mí hay cosas simbólicas y prácticas que me preocupan mucho. Mencionabas tú el tema de los cortes de luz, que dicen que es por un asunto técnico, pero eso nos retrotrae de inmediato a la coyuntura de Progen. Pues Progen, más que la estafa que ya es evidente que sufrió el Estado, que suma algo más de $100 millones, es para mí un tema simbólico muy profundo, porque en la medida de que la corrupción sea correctamente castigada y sancionada, se garantiza que eso no pueda volver a ocurrir. El otro día, en el mensaje a la Nación del presidente, el presidente citaba casos emblemáticos de corrupción del correísmo, y yo sentí como un silencio incómodo. Dije, man, ¿y Progen? O sea, está sucediendo ahorita. Y sucede, yo destacaba en una columna, es bueno que suceda durante el gobierno del presidente, es decir, un caso de corrupción que se da durante este gobierno, se empieza a tratar judicialmente durante el gobierno. Eso es, en principio, una buena señal, pero lo que hemos ido conociendo a través de la discusión pública, de lo que revelan muchas investigaciones periodísticas y el seguimiento que le dan todos los medios, no es para sentirse ilusionado. Ya vemos un caso en donde al parecer la cuerda se empieza a romper por el lado más débil. Vemos un caso en donde al parecer hay mucha incompetencia por el lado de la fiscalía. Vemos un caso en donde al parecer no se está acusando a los que son. Yo no voy a decir quién es o no es culpable, no es mi rol, ni conozco el detalle. Pero es evidente que eso no se está manejando bien. Y alguien como a mí, perdón, golpeé el micrófono, alguien como a mí, eso me quita esperanza, me quita ilusión. Porque se supone que debemos entrar en otras dinámicas políticas. Y el bienestar de las personas tiene mucha relación con la dinámica política en el Ecuador. Sabemos que el gobierno heredó múltiples problemas: el problema energético, el problema del crimen organizado sigue siendo el más importante, el problema de la corrupción tiene relación directa con el crimen organizado. En este caso, como el de Progen, el atraco es tan grotesco que a mí me hace preguntarme si es que aquí no hay un GDO atrás, porque tiene todas las características. O sea, es tan grotesco porque no es que es un sobreprecio y ahí están funcionando los generadores, es que se robaron la plata, le transfirieron sin garantía, sin una serie de cosas, violando todos los filtros, no sé cuánto, 70, 80 millones de dólares a una cuenta, y a los 3 días ya se le habían robado toda. Es como, ¿cómo puede pasar algo así? Por Dios.
17: Qué eficiencia, tiene, por Dios.
18: Y los técnicos empiezan a hablar de amenazas, de que temen por su vida. Vemos ahora en cómo se revelan detalles del caso que hay gente que siente que le van a matar o que su vida corre peligro. A mí me parece que se parece a lo que sucede en el sector de la salud, en donde sabes que tienes GDOs metidos en hospitales. Sabemos que el Estado ha sido parcialmente infiltrado o filtrado por bandas criminales que hacen negocios con los municipios, que hacen negocios con las prefecturas, que hacen negocios con el Estado. Me pregunto si no estamos ante un fenómeno similar. Me pregunto, porque es tan grotesca la manera. Esto no es, qué sé yo, un político corrupto, un funcionario corrupto que quería morder un porcentaje de un contrato. Esto es la plata que desaparece y te entregan chatarra. Para que algo así suceda, es que el Estado se diluye. La función del Estado se diluye y el Estado pasa a ser el negocio de alguien, de algún criminal o de un grupo criminal. Entonces, para mí es simbólico lo de Progen más que práctico. Y yo lo que quisiera ver es un gobierno, una fiscalía, que tratan como lo que son a estos delincuentes, como traidores. Si yo fuera el presidente y alguien que yo designo traiciona mi confianza, yo soy el más cabreado para meterlo preso. Porque no es el corrupto que heredé, es que a alguien le di la confianza y me traicionó primero a mí, traicionó mi confianza como primer mandatario, y por supuesto traicionó la confianza del Ecuador. Y yo no estoy viendo eso. Me genera todas las sospechas, todas las dudas, y simbólicamente creo que pesa mucho en si tenemos o no tenemos esperanza respecto a cómo vamos a cambiar.
17: Si me permites, Andrés,
18: lo terrible
17: de las 10 piezas que yo hablaba del rompecabezas, tú acabas con gran presión de citar 3, que es la vinculación entre inseguridad, justicia y política.
18: Sí.
17: Esos son 3 temas, digamos, de los 10 del rompecabezas. Solo quería señalar.
15: Sí, sí, yo solo quería señalar. Sí, es verdad. Las cosas, es evidente, en un país donde la corrupción silenciosamente es el problema más grave que tenemos. Porque cuando les preguntamos cuál es el más grave, inseguridad, crisis económica.

0: simbólicamente vital. Agrego algo, porque se habla de cuál es el rol de la sociedad. Otra de las cosas que a mí me frustra es que para el concurso del fiscal, las mejores cabezas del país que podrían dirigir la fiscalía no se lanzaron al concurso, aunque sea para demostrar en el camino que el concurso es viciado o que está incorrecto o que hay preferencias o agendas. Si los mejores perfiles del Ecuador no tienen por cualquier motivo el valor para ser parte de eso, perfiles que además quieren ser parte de eso, ¿no? Que quieren ser, que tienen vocación de servicio público, no solo buenos perfiles, gente que quiere estar ahí.
1: ¿Pero qué te vas a lanzar si a Goncalves le pasa lo que le pasó?
0: Sí, señor, esa es la gran paradoja que tenemos todos y que tienen todos los ciudadanos que quieren servir al Ecuador y que pueden salir muy mal parados producto de eso, pero tampoco podemos renunciar a esa pelea. Entonces, esa es una gran paradoja.
1: La Contraloría los 5 siguientes años.
0: Pero no vamos a cambiar el país solo quejándonos.
1: No.
0: Y haciendo, digamos, y los que formamos parte de la opinión pública, pero agrego, que además tienen vocación de servicio. Nosotros hacemos opinión pública, criticamos, es fácil criticar, es relativamente cómodo, a veces hay que pagar un precio.
2: Suele ser peligroso.
0: Suele ser peligroso, sí, señora. Pero es relativamente fácil al lado de quien realmente se juega.
2: Claro.
0: ¿Ya? Y se han jugado muchos, pero se tienen que jugar más. Sobre todo, insisto, los que tienen vocación de servicio público. Bonil, tú no quieres ser ministro, yo tampoco.
1: No, ¿cómo sabes?
0: Yo no quiero. Digamos, nosotros por vocación, nosotros por vocación, por talentos, por lo que sea, no queremos ser parte del servicio público. Yo podría nombrarte 10 perfiles de personas que tienen vocación de servicio público, tienen un nombre, una probidad notoria, ¿no? Y no lo hacen. Y desde la opinión pública están diciendo cómo se tienen que hacer las cosas, pero también digo, hombre,
1: otra cosa es estar trepado ahí, ¿no?
0: O sea, es que no va a cambiar si se lanzan los que se lanzan. Son los que son, es lo que hay.
1: Yo soy más pesimista que tú, oye, porque justo ahora que venía acá a la radio, y venía desde Tumbaco por la Ruta Viva, que ya ven que es un tráfico terrible, y hay un momento en donde termina la Ruta Viva para ingresar a la Simón Bolívar y es una pelea por ganarte el puesto al que está delante. Entonces, si acaso uno logra avanzarle y meterse por ahí, ya te sientes medio mal. Pero hay otros que van más adelante y avezadamente se meten. Y curiosamente, el que se metió, voy a hablar de mí, yo sí me he metido, pero muy abajo, empecé a morirme las iras con los que lograron meterse más arriba. Entonces yo pensaba en que esa es una metáfora, digamos, de cómo es la sociedad y respecto de la corrupción. Uh-huh. Y si tú preguntas a la gente en la calle, tú, Francis, que eres encuestador, sería interesante saber, vemos muy mal la corrupción de los demás, pero cuando tienen oportunidad de estar en el sitio, te aseguro que meten la mano.
0: Uh-huh.
1: Porque parecería ser que es la idiosincrasia. O sea, a veces, yo diría, el ecuatoriano se come cemento porque no es él el que tuvo la oportunidad de y eso es lo que me hace más pesimista.
0: Y bueno, ahí es donde yo solo tal vez tenemos que ir a corte. Yo sí creo que es muy importante que los que estamos en la opinión pública dejemos solo de quejarnos y empezamos a hacer contrarrelatos contra el pesimismo. Me refiero a que en el Ecuador la narcocultura también avanza rápidamente. Ves en redes como TikTok cómo se ofrece dinero. Ves cómo la zapada que tú mencionas en este ejemplo muy específico es premiada. Y no todo lo que sucede en el Ecuador, ni en lo público ni en lo privado, es terrible. Y nos estamos enfocando solamente en lo terrible, solamente en lo malo. Y estamos generando un clima de pesimismo que se vuelve un círculo macabro, si tú quieres, porque dejamos de creer en el país.
1: Y cuando hay ejemplos haces extraordinarios, la opinión positiva, digamos, de las cosas que hacen bien los gobiernos, porque las hacen sin duda, al opinador le tachan de gobiernista, de
0: pautado, me pasa, y yo escucho el insulto de pautado todo el tiempo y acabo de empezar haciendo una crítica al poder. Pero, digamos, yo sí siento esa responsabilidad de que no podemos solo hundirnos en el pesimismo, tampoco podemos volvernos borregos de un lado, claro, o del otro. Debemos mantener una posición crítica, pero debemos tener mucho cuidado con caer en esa desazón colectiva que también es empujada de manera estratégica por gente que no quiere ver a este país.

0: progresar y que lo quiere ver hundido. Exacto. Eso es así.
1: Y mira, Carlos Andrés, para darle frente a esos terroristas que quieren que el país siga sometido y en la situación en la que está, lo que hay que hacer es obviamente opinar, proponer, pero dar soluciones reales. Mira, los problemas que tú dices, el tema de la justicia. El tema de la justicia tiene que depurarse, la justicia tiene que mejorar. No depende solo del gobierno que la justicia funcione, depende de que la justicia logre depurar toda la corrupción que hay adentro, y en el tiempo iremos viendo que la justicia funcione. En los temas económicos, las soluciones se tienen que plantear. ¿Qué necesita hoy día el país? Necesita obra, necesita inversión, necesita infraestructura. ¿Qué tipo de infraestructura? El presidente, ser presidente, yo creo que debe ser en este país extremadamente difícil. Las decisiones que se tienen que tomar, yo sé que a muchos
2: igual les gusta a los que están ahí, igual les gusta. Sí.
1: Obviamente sí, que les gusta, sí, pero la dificultad.
2: No se mintieran.
1: Mire, hemos tenido una secuencia de presidentes que han llegado. Unos por vanidad, otros por favoritismos, pero llegan y no tienen la capacidad de dar solución a los problemas. Cuando alguien está dando solución a los problemas, pasa lo que pasa, nos pasa en la casa. Cuando llegamos y les decimos a nuestros hijos, hoy no sales. ¿Qué pasa? Eres autoritario, no nos tienes coartados nuestras libertades. Eso es lo que pasa en el Ecuador. Lo que se quiere hoy día y se necesita es generar en la población este optimismo que genera y empieza a mover la rueda de la reactivación económica. El optimismo, yo creo que es lo único que nos puede salvar de la crisis que podríamos llegar a tener, si es que no entendemos que no hay que hacer oposición por hacer oposición, como pasa en la asamblea, que hay asambleístas que se oponen a que nos eduquen financieramente a los ecuatorianos porque no tenemos dinero. Entonces, a ese nivel de bestialidad llega la oposición. ¿Qué necesitamos? Necesitamos soluciones. ¿De donde estén? ¿De la oposición? Sí, ¿del centro? ¿De arriba? ¿De abajo?
3: El problema es cuál es. Y esa es la discusión, creo que es la más difícil. Porque nunca va a haber unanimidad, sobre todo en un país como este que no tiene diálogo.
1: Sí.
3: Nunca vamos a encontrar algo parecido a una
1: solución. Pero eso se da porque que nosotros creemos que sabemos todo y no hacemos lo más importante, que es escuchar. Mientras escuchamos a la mayor cantidad de gente, mejores propuestas, mejores soluciones podemos tener. El gobierno debería abrirse a las universidades, a todos los que de alguna manera están específicamente en áreas, y a ellos de escucharles. No tener un ministro que tiene 21 cargos, no creer que es el dueño de la verdad.
3: Hay un señor, creo que se llama Neira, que es el que tiene.
2: Ah, José Julio Neira.
1: Tiene 12 cargos. Sí. Pero ¿qué quiere decir eso?
3: Sí, perdón, tengo que hacer un corte, Francis. Mil disculpas, tengo que hacer un corte para que sigamos después con esta conversación. Estoy aquí con Carlos Andrés Veras, con Francis Romero, Pablo Lucio Paredes y Javier Arbonilla Ponil. Volveremos enseguida.
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4: Pablo, parecería que hay temas en los cuales, esto que reclamamos hace un rato, diálogo y consenso, más o menos hay consenso, sobre todo en temas económicos, como que sí están claras algunas soluciones. Por ejemplo, el tema de la seguridad social, que hay que hacer algo con la seguridad social, con el sistema de pensiones pronto, pero sabemos que hay que hacer, pero no lo hacemos.
5: Iba a mencionar ese tema como ejemplo, porque tú hablabas de tratar de participar en las cuestiones públicas, digamos, de una u otra manera. Yo estuve en esta comisión que manejó Augusto Latorre hace 3 años, en que hicimos un trabajo
4: muy bueno,
5: amistoso, digamos, ¿no? Para la sociedad, para nosotros mismos, para nuestros hijos, para nuestros nietos, de hacer una propuesta sobre el sistema de pensiones. Pero la pregunta es, ¿y qué ha pasado con eso y otras propuestas? Claro. Están ahí. Sí, todo el mundo dice hay un problema. Sí, pero eso no significa resolver el problema. Y entonces yo pienso que en un caso como ese hay tres o cuatro soluciones posibles. La una es lo que tú decías, la autoritaria. Alguien llega y dice, vea, como aquí no nos ponemos de acuerdo, yo cojo, redacto una ley, si es que tengo mayoría en el Congreso la envío y el Congreso aprueba y ahí tenemos una nueva ley de jubilación, digamos. Es peligroso. Porque en temas tan delicados, el mayor riesgo es primero que esté mal hecho y segundo, que poco tiempo después los siguientes vengan y dicen, ah, entonces vamos a volver atrás sobre lo que estos aprobaron por mayoría. No, es un camino. El segundo camino, el mejor, es el camino del diálogo, ¿no? Sentarnos, pero la pregunta es sentarnos quién y cómo, ¿no? Sentarnos para dialogar y encontrar una solución que no sea perfecta, pero que sea razonable, ¿no? Y ahí, por ejemplo, hay este trabajo que hicimos, que es una base, nadie está pretendiendo que esa es la solución, sino es un camino para discutir. Entonces, segunda, diálogo, tenemos esa capacidad en el Ecuador, yo tengo dudas sobre eso, ¿no?
6: Es que, perdón, Pablo, dale. Que nuestra condición no solo es entre los que desean, digamos, un mejor país y tienen un alcance político y se ponen a dialogar entre distintas visiones. No podemos ignorar en esa fórmula o en ese escenario el crimen organizado. El crimen organizado se quiere tomar el Estado. Para mí Bolivia es un ejemplo o puede ser un espejo de lo que pasa cuando no solo tienes el descontento social que llega al punto en que ya la gente deja de creer en el Estado, sino que tienes un operativo criminal atrás que manipula a la gente para boicotear cualquier avance del Estado. Aquí lo hemos vivido, varios intentos, ¿ya? Bolivia ya entró en ese caos. Y ahí sí me parece importante que no podemos sacar eso del análisis de nada. Mira lo que está ocurriendo con Zapatero, delincuente, ¿ya? Siendo investigado. Del Grupo de Puebla, Correa sentenciado, Cristina Kirchner sentenciada, Evo Morales investigado por trata de personas,
7: Maduro
6: criminal, claro. O sea, este falta grupo, Trump. O sea, este grupo de gente, este grupo político,
5: el socialismo del siglo XXI,
6: esta pandilla que además se diluye entre grupo político y delincuentes organizados, porque esos son, no va a estorbar cualquier intentos, digamos, de civilizado, de diálogo, ya. Entonces, en
7: que
6: el
7: la vía autoritaria.
6: No, pero simplemente quiero poner eso sobre la mesa porque ese es el escenario en el que estamos. Cualquiera que intente gobernar este país por una vía, digamos, democrática, civilizada, de diálogo, va a sufrir el boicot de una u otra manera de este grupo de personas, en donde si ellos no tienen el poder, van a boicotear, van a obstaculizar, te van a levantar el país o te lo van a incendiar. Eso
5: pero
6: ya nos ha pasado.
5: Carlos Andrés, de eso tenemos una poca capacidad.
6: De acuerdo.
5: Para hacerlo. Además,
6: pero no es solo, no solo sí, que además, se pongan a dialogar, digamos, los buenos políticos o los sectores sociales que realmente les interesa el país, cuando este actor es tan poderoso, no solo es un actor político, es un actor mafioso, porque tiene relación con todos los problemas serios que tenemos: minería ilegal, narcotráfico,
5: pero solo permite,
6: etcétera, etcétera.
5: Cerrar el tema nada más. Entonces, un ejemplo como ese, tenemos la solución autoritaria, tenemos la solución dialogada, y tenemos la otra solución, que es,
6: ¿cuál es?
5: Esperar que llegue la crisis grave, claro, y ese rato decir, uy, ¿y ahora qué hacemos? Claro. ¿Y ahora qué hacemos? No.
4: Estamos en esa vía.
5: Y estamos en esa vía, evidentemente, ¿no? Esas son las soluciones que hay, no hay otra. O tratar de inventarnos temporalmente soluciones mágicas, ¿no? Que duran un tiempo. Eso es, ¿no? Pero
4: y eso
5: es cierto.
4: Te refieres no solo a la seguridad social.
5: No, estoy a decir, eso es cierto en el tema de la seguridad social, que es una bomba de tiempo. Yo les llamo una quiebra progresiva en pocos años, porque también hay que estar conscientes. No es una quiebra que uno dice mañana ya no se pagan las pensiones. No, lo que te van a decir es tienes 10% menos de lo que estabas recibiendo, y el año siguiente 10% menos, y así sucesivamente hasta que se resuelva. Es un tema.
4: Hasta que se mueran de hambre.
5: Lo mismo sucede con el tema petróleo y minería, donde evidentemente están involucrados los actores que tú señalas, ¿no? Petróleo y minería. ¿Tenemos un gran potencial? Sí. ¿Lo estamos desarrollando? No. Incluso es un tema de gran futuro en la humanidad, sí, porque la humanidad necesita energía y minerales. Y va a seguir necesitando, más allá de que digamos que hay otras alternativas en la humanidad, yo qué sé. La humanidad necesita energía y necesita minerales. Nosotros tenemos. ¿Y qué estamos haciendo? Muy poco. Nuevamente, ese es otro campo, con todos los frenos que pueda haber, es otro campo en el cual debemos hacer algo. Y hay otro campo, al menos entre tantos de estas piezas del rompecabezas, que es el Estado. El Estado ecuatoriano pesa 50 mil millones de dólares al año, cerca del 40% de la economía. ¿Podemos desarrollarnos con un Estado tan grande, tan ineficiente, tan corrupto, tan tomado por otras fuerzas? Uh-huh. No puede ser. Entonces tenemos que enfrentar ese tema. Claro. Ahí estoy señalando tres, que es petróleo y minería, Estado y seguridad social, entre muchos otros.
6: Y,
5: ¿no?
6: Pablo,
5: y los cuales tenemos entre los tres el mismo problema.
6: Pero cada gobierno tiene cada vez menos tiempo para resolver eso. Es decir,
7: se va a quedar 10 años o 20.
6: La sociedad está, yo creo, cada vez más exasperada, más cansada. Digamos, el termómetro de la paciencia se va reduciendo. Y si quieres evitar un estallido social, o si quieres evitar llegar al punto en donde ya nadie crea en nada, porque yo qué sé, ¿para qué pagas impuestos o para qué te sacas la madre trabajando si el Estado protege a los corruptos, por ejemplo? O sea, simplemente dejas de creer en el sistema. Y se derrumba el sistema, y nadie quiere llegar a eso, ¿no? Entonces, la urgencia de los líderes y de los que están a cargo es cada vez mayor, y el tiempo es cada vez menor. Es decir, realmente estamos
7: en lo que decía Francis, este tema del optimismo y apoyar y que la gente tenga esperanza es valioso, es necesario y es parte de la gobernabilidad. Todos los gobiernos intentan eso, porque si no puedes gobernar. El problema, o digamos, lo penoso es qué hacen con ese capital espiritual, digamos así, ¿no? Grandes líderes, Correa fue uno que tuvo una gran popularidad, ¿y en qué la usó? ¿O en qué usas este ambiente de optimismo, este ambiente de esperanza? Dilapidas en cosas pequeñas y no en cosas importantes, como por ejemplo poner a la sociedad a hablar del tema crucial de la seguridad social, que es una bomba de tiempo, ya se ha dicho, por gente muy sesuda.
5: Todos los ecuatorianos estamos involucrados en eso.
7: Y todos saben. Y todos sabemos, o sea, todos sabemos porque leemos, nos informamos, pero nadie quiere decir nada, o sea, nadie quiere hablar. Desde el tema tabú que hay en las familias también, nadie quiere comentar muchas cosas. Entonces, el cuestionamiento es a los líderes que tú estás mencionando, ¿no? Y qué, o sea, ¿en qué usas ese capital político?
8: Javier, y eso se lleva a que, y esto se da porque los líderes se aíslan, se rodean de gente que les venera y que les dice todo sí, que no les permiten ver la realidad del país. Mira, el gobierno ha hecho, a mi criterio, muy bien en esto de dar vacaciones. La gente sale, el que tiene trabajo aprovecha para salir, pero nunca el presidente ha bajado de Quito a Santo Domingo para irse a Guayaquil o a Esmeraldas en un feriado. Tú puedes pasar hasta 6 horas en esa cola. Imagínate, en el Ecuador hay ejemplos de cosas público-privadas que funcionan, como son la carretera Panamericana Norte, funciona perfecto. ¿Por qué no se implementan esas mismas alianzas para mejorar 100 kilómetros que es Quito-Santo Domingo? Mañana divides en 3 constructoras, 33, 33, 33 kilómetros cada uno, que hagan de 6 carriles la Quito-Santo Domingo. Transformas el país, transformas. ¿Por qué? Porque estás acercando a la gente, estás facilitando la vía, que es lo que no pasa.
5: Pero entonces, si en Quito no hemos logrado hacer el segundo túnel del
8: Guayasar,
5: ¿cómo es eso?
8: Y ahí yo se olvidaron.
7: Pablo, pero ellos se encontraron, era un tema de presupuesto, porque se encontraron con una piedra.
8: Se llevaron y se olvidaron. Pero
5: tú mencionas algo, disculpa, que es muy importante que se mencionó. A mí me parece que cuando hablamos de los líderes, siempre echamos la culpa a los líderes políticos, digamos. Pero yo creo que hay un liderazgo en la sociedad de todos, o de una parte de los líderes, que tienen que asumir esas cosas, ¿no? Uh-huh. Y por ejemplo, cuando hablamos del tráfico que tú señalabas, ¿no? Para mí el tráfico es el mejor ejemplo de las cosas que no funcionan. Porque el que está en auto no funciona. El que está en el bus no funciona por culpa del pasajero y del chofer. Los policías no funcionan porque están viendo el celular. El municipio no funciona porque pone reglas absurdas. Los peatones no funcionan porque hacen lo que les da la gana. O sea, cada uno hace lo que les da la gana, la verdad. Entonces la pregunta es, en una cosa como esa, que es de la vida diaria y todos estamos involucrados, ¿cómo hacemos para mejorar? ¿De quién es el rol? Nuevamente, es un rol autoritario del municipio que dice, esto va a ser así, voy a poner 100 policías y les voy a caer a patadas a cada uno que hace mal su trabajo, ¿O es un rol de los líderes de tratar de hacer,
9: Pablo,
5: que las cosas
9: funcionen mejor? Le voy a dar un dato.
4: El ejemplo que decía Javier de la gente que se mete.
5: Eso, sí.
4: Ese vivo que cree que hace un acto de viveza al meterse rapidito, se va por un lado. No, o sea, podría mejorar el país en el momento que ese tipo se diera cuenta que no es un vivo, sino un idiota. Un idiota que al afectar el tránsito termina afectándose a sí mismo, porque toda la ciudad se vuelve más complicada por la viveza de estos tipos que se meten.
5: ¿Y quién tiene que dar el buen ejemplo y el cambio?
4: Ese es el problema.
5: Es un gran tema.
4: Pero creo
5: es
4: que hay muchos ciudadanos que tratamos de dar buen ejemplo con buen comportamiento para evitar que venga el vivo. Tengo que hacer un corte, perdón, volveremos enseguida.
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4: Continuamos con Decisiones. Estoy aquí con Pablo Lucio Paredes, Javier Bonilla, Bonil, para que quede claro, Francis Romero y Carlos Andrés Vera. Francis, quisiera pedirle así muy sucintamente unas dos o tres cifras muy significativas de las últimas encuestas de Click Report.
8: Con todo gusto, Jorge. Mire, yo solo quiero arrancar diciendo que hoy día existe una falta de liderazgo, no solo nacional, más bien local. Cuando nosotros investigamos y preguntamos, díganos dos, tres nombres de líderes, no, la gente no sabe qué decir. Y eso se refleja en un dato muy duro que tenemos, la triste realidad que están viviendo las ciudades en el Ecuador. Imagínense que el 75% dice que la situación de la ciudad es mala o pésima.
4: Eso en Quito.
8: En todas las ciudades, en Quito, todas. Guayaquil, Cuenca, Manta, Puerto Viejo tal vez es la que menos mala calificación tiene y tiene 72% de calificación negativa, que es la que mejor está. Imagínense la realidad que estamos viviendo en cada uno de los cantones.
4: ¿Pero será que la realidad es tan mala o que nos ha invadido el pesimismo?
8: Es un mix. Yo creo que la muy mala situación de las ciudades se ve por la falta de infraestructura básica. Todavía tenemos cantones donde no llega agua potable. Menos del 10% de estos cantones tienen agua potable, alcantarillado, luz eléctrica.
4: Veamos unas cifras, por favor.
8: Mire, por ejemplo, Taisha tiene cobertura de agua.
4: No, le pediría unos datos políticos, por favor, porque un poco...
8: Políticos, mire, hay tres cosas que son importantes. Primero, quienes han reconstruido su imagen son las instituciones que combaten la inseguridad, las Fuerzas Armadas y la Policía Nacional. Nuevamente, las Fuerzas Armadas es la institución con mejor calificación por parte de los ecuatorianos, con el 70% de aprobación. Y la policía crece al 61%. Esto es bueno. Y esto es el resultado de lo que hemos estado viendo los ecuatorianos. Les vemos cómo están combatiendo.
4: ¿Cómo está la aceptación, por ejemplo, del gobierno, del Congreso, de los tribunales de justicia?
8: En segundo lugar está el presidente de la República con un 41% de aprobación. El CNE... Vamos a los negativos.
4: Perdón, ¿y la tendencia del presidente es a declinar, es a mantenerse?
8: En nuestras investigaciones, que las hacemos trimestralmente, hemos visto que la tendencia es a la baja. Él tenía 46, ahora tiene 41, pero yo creo que tener 41% todavía es un apoyo importante que le permite a él consolidar de alguna manera las políticas que tiene que implementar. Luego tenemos los peor calificados por los ecuatorianos. El Consejo de la Judicatura, 74% en contra. El Consejo de Participación Ciudadana, 71% en contra. El Sistema de Justicia, 72% en contra. Y la Asamblea Nacional ya entró en la dinámica de la caída libre. tenían 44, bajaron a 35, hoy tienen apenas 25% de aprobación de la ciudadanía. Es el reflejo.
11: ¿En qué tiempo esa caída?
8: En 6 meses. Ah. Por eso le digo, y entro en la dinámica, yo creo que si siguen a ese ritmo, a finales de año ya tendrán un dígito como las otras asambleas que tuvimos. Esta, en un inicio había marcado una diferencia, aprobando por unanimidad ciertas leyes, pero ya cayeron en el juego de la defensa de los intereses de los dueños de los partidos, y el CNE tiene 68% de desaprobación.
4: El Consejo Nacional Electoral.
8: El Consejo Nacional.
4: ¿Qué opinan Javier, Pablo, Carlos Andrés de esas cifras?
11: Bueno, la asamblea ya pondrá. Carlos Andrés se rió. La asamblea ya inyectará un fuerte presupuesto para subir controles y influencer, me imagino, contrarrestar eso.
8: Es muy difícil reconstruir la imagen. Y peor en una asamblea donde tú ves que está tan fragmentada y que lo único que buscan es realmente sobresalir en base a insultos. No buscan dar soluciones a los problemas del país.
11: Se
8: oponen ante todo. O están a favor o en contra de todo.
4: ¿Y qué les parece del 41% de aprobación del presidente?
6: Yo creo que es muy importante que el presidente dé más y mejores señales de corregir cosas que evidentemente se han hecho mal. Viene a mi mente el tema de Mario Godoy. No es algo que él estaba atrás de frente, pero evidentemente ADN y el partido estuvieron atrás. Mario Godoy finalmente termina cayendo por la rabia que provocó una columna de Felipe Rodríguez. En ese sentido, breve paréntesis, la opinión pública sigue siendo muy importante para señalar, para detener ciertos abusos. Yo escribía una columna hace meses en donde decía que esto es como, yo siento que el gobierno es como una empresa en donde el presidente, el directorio, tiene de un lado de la mesa gente que sí quiere hacerle bien a la empresa y tiene del otro lado de la mesa gente que no, gente que tiene una agenda más bien oscura. Y creo que el gobierno no es distinto de eso en relación a la sociedad. Yo no creo que este es un gobierno magnífico, tampoco creo que es un gobierno mafioso. Yo creo que el presidente evidentemente es un tipo bien fuerte y determinado en sus cosas, y sería fantástico que esa determinación, que esa fuerza, que esa energía esté bien encaminada y no mal encaminada. Y creo que eso no es algo resuelto todavía, para bien o para mal. Y yo quisiera ver a Noboa tomando correcciones en ese sentido, deshaciéndose de cierta gente que está cerca, que es como fantasma.
8: Y abriéndose, abriéndose a otros que no están ahí venerándole.
11: Digamos, tiene deshaciéndose de quién gente, José Julio Neira, que ocupa dos.
4: No conozco, va a caer mañana.
6: Permíteme ser
11: peso de la opinión pública.
6: Permíteme ser muy expreso, amigo. Jarrín, por ejemplo, ya que es como un fantasma del tema político en el gobierno. Yo podría entender incluso a la presencia de ese personaje, incluso desde una perspectiva maquiavélica de Noboa, porque Noboa es un tipo muy, muy audaz. Yo no es ningún tonto. Y supongo que si tiene a una persona como Jarrín es porque quiere al general del enemigo para saber cómo deshacerse del enemigo. Es un enemigo además que te juega mal, que te juega a romperte las canillas, que es mafioso, no es un enemigo político cualquiera. Y puedo entender desde esa perspectiva, no justificar, entender su presencia, pero creo que es evidente en este punto. Pero que eso no ha funcionado y ya, que eso le hace daño al gobierno y al país.
11: ¿Necesitas deshacerte de esas personas para este personaje que es el presidente, que tú acabas de reconocer que no es un tonto, no solo es eso, sino que es un tipo inteligente?
6: Sí.
11: No depende ciertas cosas de deshacerse de gente. Me refiero a esto: si él tuviera una capacidad de respuesta más abierta para responder de temas que han sido cruciales y que han sido la causa del descenso de la popularidad, más allá del desastre natural de un gobierno. Por ejemplo, lo que dijo en la carta al país con un retraso asombroso, lo del SRI es una cosa, es un tema que debió, si no él, sus voceros salir a explicar rápido, decir, miren, este fue un juicio injusto que nos puso el gobierno de Correa,
7: Pero la ley, que además de la cual yo me beneficié y al día siguiente la declararon inconstitucional, pero igual la usé legalmente, fue así, así son los números, señores, ¿no es cierto? El tema del carro de la en la bahía, el tema de Progen, por eso mencioné a José Julio Neira, escucha esto, ¿por qué? Porque José Julio Neira, siendo la cabeza, ¿no? Y teniendo el presidente asumando todo el grupo de inteligencia, es igual que una casa, se mete el gato y se comió el queso, lo primero que uno naturalmente dice, oye, ¿quién dejó la ventana abierta? Es rápidamente identificable, eso no ha habido, y siendo no hubo a un tipo tan inteligente, entonces, o sea, y José Julio Neira a la cabeza, con esas 12 funciones, ¿cómo es que no sale? O sea, ya la ciudadanía parece que es muy claro decir, a ver, ¿dónde estuvo el problemita aquí? Bueno, aquí permitieron que se llevaran estos 100 millones de dólares, ¿por qué? Ah, porque no se firmaron las garantías. ¿Y por qué no se firmaron las garantías de no de Progen? Porque hubo un cambio que se hizo en donde se cocinan el departamento jurídico, ¿no es cierto?, del ministerio. Obviamente yo desconozco los detalles del proceso, sí, pero cosas como esto, está en manos del presidente el corregir o en dar una respuesta, y eso no hay, y creo que eso es parte de la causa.
5: Yo creo que hay cosas que están en manos del presidente, que son, por ejemplo, los grandes temas que mencionamos hace un momento, el tema de la seguridad social. ¿Qué está haciendo el gobierno? La única cosa que hizo el gobierno es mandar una ley donde se le permite al BIES endeudarse. O sea, la idea es, vamos a resolver el tema de la seguridad social cuando no haya plata, endeudando. Es una locura. Es una locura. Imagínense un jubilado que resuelve sus problemas de la jubilación endeudándose. No tiene ningún sentido. No. ¿Qué más ha hecho el gobierno sobre ese tema? ¿Nos ha dicho algo? ¿Ha planteado alguna solución de fondo? Nada. El tema de la reforma del Estado. Por ahora, lo que está sucediendo en el Estado ecuatoriano es que nos siguen cobrando más. Nos cobran más del subsidio a los combustibles, más del IVA, más de impuestos que van inventándose. Y la situación fiscal del Estado sigue siendo igual de mala porque recibe más plata y malgasta más plata. Entonces, ese es un tema que no se está enfrentando en lo absoluto. El tema petróleo y minería, ¿en qué estamos avanzando? Sí, hace lo único importante que ha habido, creo que hace un mes, es que el proyecto Cangrejos, que es en el oro, se anunció la firma del contrato. Todavía faltan muchas cosas, pero al menos se firma el contrato. Bueno, pero muchas de esas cosas dependen que la presidencia de la República empuje esos grandes temas. Entonces, yo creo, sinceramente, que en los grandes temas no se está haciendo nada importante.
6: Ahí hay algo que, perdón, desde la última consulta, en donde el país le dijo no a la propuesta del presidente, se incorporó Enrique Herrería. Habría pensado yo, que es un tipo muy respetable, domina el tema de constitucional, que el gobierno iba a empujar las reformas con un funcionario como él liderando las propuestas para hacer reformas constitucionales a través de la Asamblea. En temas que son muy importantes desde múltiples aspectos, seguridad y económicos, y tampoco ha sucedido, ¿no? Entonces, ahí es donde yo creo que más allá de la popularidad, hay que el tema político tiene que manejarse ya con decencia y no con esta lógica de campaña, ¿no?
5: Claro.
6: Sino con una lógica de futuro, bienestar y de futuro.
5: De pensar en el futuro y de pensar en resolver los problemas de fondo. Vamos a hacer un último corte, volveremos enseguida.
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5: Vamos con la parte final de decisiones. En definitiva, señores, ¿qué creen que hay que destacar sobre la situación del país ahora? Francis, usted quería decir algo antes del corte.
6: Jorge, sí, mire, para lo más importante que tenemos que destacar es que sí hay oportunidades a futuro para el país. Si el gobierno empieza a oír y deja de poner como su prioridad la pelea política y busca más bien dar soluciones, escuchando a expertos. En el Ecuador hay gente valiosa en todos los sectores que yo creo que con todo gusto van a tratar de aportar soluciones. Yo creo que el gobierno está en el momento de escuchar. Si es que él empieza a escuchar, yo creo que él va a tener, y vamos los ecuatorianos a beneficiarnos de mejores decisiones en el corto, en el mediano y en el largo plazo.
7: A mí me parece que el fuerte impacto que tuvo esto de la declaración de la guerra interna puso a la sociedad más o menos con las manos arriba y decir, bueno, aceptamos todo lo que tú, presidente, digas, ¿no es cierto? Pero yo lo que me pregunto es, ¿qué hace con ese capital político? No se ve que en la práctica haya un mejoramiento o un enfrentamiento de soluciones en temas realmente que importan. Tú mencionabas el tema de la electricidad, el tema de los hospitales, el tema de la salud, la educación. Entonces, en lugar de concentrarse en eso, se ha concentrado, como tú dices, en la pelea política, y es un gran despilfarro de ese capital político que le da el enfrentar el tema de la inseguridad y la delincuencia, ¿no?
8: Yo creo que la mafia prospera donde la democracia fracasa, que la democracia no solo es un tema institucional, sino de lograr generar bienestar en la gente para que la gente crea en el Estado y vea alguna utilidad en la existencia misma del Estado. Es vital que eso se consolide, que se enderece y que se corrija en todos los errores que han sucedido, no solo por parte de quien está a la cabeza del poder, sino también de todos los que tratamos de hacer opinión pública o somos parte del tejido social, digamos. Tenemos que remar en esa dirección de institucionalidad y bienestar todos. sobre todo el poder, entendiendo que esa es la democracia, ¿no? Institucionalidad y bienestar de la gente.
9: Mira, yo creo que hay muchas cosas, algunas cosas positivas en el Ecuador, no hemos hablado mucho de eso, las exportaciones privadas son una gran cosa, las remesas tienen una contraparte obviamente triste, que es la migración, pero es un aporte importante. Creo que la potencialidad de los ecuatorianos, como tú decías antes, de salir a cada día a jugarse la vida y avanzar, creo que todo es muy importante. Pero detrás de eso hay este rompecabezas del que hablábamos, donde hay, digamos, 10 cosas importantes que hacer. Yo creo que en una lo estamos intentando hacer, al menos, que es el tema de la inseguridad, ¿no? Estamos tratando de caminar ahí, pero en las otras 9 o 10 o lo que sea, yo creo que están ahí abandonadas a su suerte y no estamos haciendo nada. Y eso es lo que puede mejorar la vida de los ecuatorianos en el futuro.
10: Una de esas cosas que están abandonadas es la economía, la reactivación, por ejemplo, del empleo.
9: Es que son varios factores que están detrás de la economía. Mencioné la jubilación, la reforma del Estado, el petróleo y la minería y otros temas. Yo creo que hay una serie de temas ahí, unos más políticos y otros más económicos, que están abandonados ahí. Se lo ha dicho, la justicia y la política están funcionando peor que nunca. Bueno, eso es uno de los cambios, una de las piezas del rompecabezas, claro, en el Ecuador.
6: Sí, Pablo, yo solo para terminar quisiera decir
10: muy brevemente,
6: si el Ecuador no hace lo que hizo Perú, lo que hizo Colombia, de independizar la política de la parte económica, vamos a seguir en la crisis en la que estamos. Hoy el objetivo es independizar la parte política de la parte económica.
10: Parece difícil en estas sociedades, y parece bastante, bastante difícil. Además, la interrelación entre la política y la economía es, creo que es profunda en todas las sociedades. Lo importante es que las crisis política, los conflictos políticos no paralicen la economía, que es algo que sí ocurre en nuestras sociedades.
6: Sí, Jorge, pero si uno tiene claro cuál es el objetivo, como lo tuvo Colombia y como lo tuvo Perú, usted ve que todas las crisis políticas le golpean, pero no ocurren las crisis que vivimos en el Ecuador.
10: Gracias Javier Manilla Bonil, gracias Pablo Luis Paredes, gracias Francis Romero, gracias Carlos Andrés Vera, y gracias a ustedes, por supuesto, por su compañía de todas las semanas. Buenos días.
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13: Es la hora 10:10 minutos.
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0: Es la hora 11:02.
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6: Bienvenidos al ranking político musical de este fin de semana.
7: Le voy a contar una anécdota.
8: Saco de plomo, este, ¿no?
9: Y además con la borrachera.
7: Que escuchen de bien, ¿no?
10: Yo sé que es muy alto hablarle a usted de esto, porque yo no entiendo.
11: Estamos preparados para lo que sea.
6: Y empezamos con el informe del presidente y el mensaje que envió a las mafias y a sus serpientes.
12: Carajo, dejemos de pendejar.
13: Todas las mafias que esperaron ver aquí un presidente cansado, les digo.
14: O se quitan o los quito.
15: Primero se van a cansar ustedes antes que me canse yo.
14: Y que conmigo no pueden.
16: Andan asustados.
6: Y antes de que Daniel Noboa diera su informe a la nación, doña Luisa González quiso hablar de corrupción.
17: Hablemos de corrupción y recordemos estas palabras.
18: Señor, una mujer que miente todo el tiempo.
19: ¿Qué jodes? ¿Cómo jodes?
20: Oiga. Bájele 3 rayitas.
21: Que no se quejen luego.
22: Mejor guardan todo eso, otro perra con ese hueso y nos decimos adiós.
23: No vale, no, definitivamente no.
24: Pasemos a otro tema.
17: Y recordemos estas palabras.
25: Nos ven las huevas.
26: No quiero hablar de eso.
27: Deberías estar en un burro o huevadas.
28: Ahí está el detalle.
6: Y Paola Cabezas dice que la política es dura, pero rechaza que le tilden de serpiente o caladura.
29: ¡Ay, la culebra!
30: Yo no quiero que me manden rosas, ni que me traten distinto.
31: No te pido que traigas flores.
32: Podrá cambiar de piel, pero es una serpiente. Yo en las serpientes no confío.
33: Te conozco desde el pelo hasta la punta de los pies.
30: Y sí, soy una mujer incómoda.
34: Ayúdala. No la lleves, la contraria.
6: Y el asambleísta Esteban Torres dice que Paola Cabezas no es precisamente la madre Teresa.
35: Paola, tú nos has dicho en la asamblea chupacabras, asesinos, matones.
36: No. Esta maldita enfermedad de hablar de más.
37: ¡Le digo que se calle! ¡Déjame hablar!
28: Ahí está el detalle.
6: Y el presidente de la asamblea tuvo que llamarle la atención a Ricardo Patiño. Eso sí, con más respeto que cariño.
38: Señor Patiño, sáquese los audífonos, por favor. ¡Sáquese los audífonos!
39: ¡Idiota! ¡Payaso! ¡Mequetrefe!
40: ¡Ay, señor Patiño!
41: ¡Patiño! ¡Patiño!
38: Este no es el espacio para escuchar música. Este es el espacio para debatir.
39: ¡Es lo que te crees!
12: Carajo, dejemos de pendejadas.
33: Estoy hablando a ti, aunque es perder el tiempo.
30: Somos los hijos de...
39: Solo porque vales paloma.
6: Hasta aquí el ranking de esta semana.
12: Señor Patiño, sáquese los audífonos, por favor. Ya terminó el ranking político musical de esta semana.
6: Se me cuida, chao.
0: 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Es la hora 11:07.
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0: Es la hora 11:30.
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0: Es la hora 12 en punto.
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0: Es la hora 13:32 minutos.
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2: Tú te refieres siempre a que se está en una fase de contención, ¿no es cierto? O que ese es el centro.
3: De ahí no pasamos.
2: Yo discrepo ahí. Y te voy a poner dos o tres ejemplos.
3: Qué bueno.
2: Primero, el presidente, por ejemplo, hizo e impulsó una reforma constitucional para la extradición. Eso no es contención. Eso son descabezamiento de las bandas con extradición, sacarlo de aquí. Número dos, los golpes económicos que ha dado la gestión de la UAFE son enormes. Entonces también hay una acción contra las economías de las bandas que es importante porque empiezas a debilitar. Número tres, ha roto relaciones con Colombia para resguardar la frontera norte, que es uno de los pasos más importantes que se debe controlar en un plan abierto de seguridad. Es decir, yo no estoy de acuerdo en simplemente calificar con que la estrategia ha sido de contención. Creo que ha habido acción, descabezamiento, golpes a bandas, golpes económicos, modificaciones hasta constitucionales para extradición, que son todos elementos que suman a una estrategia de seguridad en este ámbito, en este ámbito, en este ámbito.
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0: Es la hora 13:47 minutos.
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4: Si el Ecuador le va mal, creen que a ellos les irá bien electoralmente. Por eso algunos opositores decidieron ausentarse del informe presidencial. No por dignidad institucional, no por principios republicanos, sino porque la estrategia es negar todo, desacreditar todo y convertir cualquier avance en motivo de ataque político. La bancada de la Revolución Ciudadana incluso dijo que asistir habría significado legitimar al gobierno. Curiosa teoría democrática. Reconocer la institucionalidad parece ofensivo, pero incendiar permanentemente el ambiente político sí sería válido. Y en estos tiempos modernos, la oposición ya no solo se hace en la asamblea, también se fabrica en redes sociales, en laboratorios digitales y en campañas permanentes de odio, donde todo sirve: exageraciones, rumores, montajes y narrativas apocalípticas. Hay

0: Es la hora 14, 2 minutos.
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2: El mejor pago para la oposición es la pobreza de apoyo. Decía yo el otro día, si el gobierno es tan malo, ¿ya? ¿Por qué la oposición no tiene un líder que descolle, un movimiento que destaque, un partido que convoque, una tendencia que genere unidad? Cero. Lo que más voto tiene, y ni siquiera equivale al de su líder, es el correísmo, 28%, que cayó de 35 a 28%.
3: Se mantienen en su base, Carlos. No es que cae, cayeron. Se mantienen ellos en su no, base.
2: Ellos eran 35. 30. Han caído 7. Eran 35, han caído 7. Y el que tiene valoración alta, casi al nivel de Noboa, quien tiene una muy alta, que es 45, es Correa. ¿Ya? Y ese debe ser el signo preocupante, pero porque alguna gente ha olvidado lo que hizo y otra gente cree, hay una generación joven que nunca vivió el correísmo, los que tienen aquí de 20 a 30 años, que creen que este tipo de verdad representa reivindicaciones que verbaliza, pero que nunca ejecutó, nunca ejecutó, nunca ejecutó.
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0: Es la hora 14, 17 minutos.
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2: La gente habla ahora de he visto en redes, como si redes fuera la opinión pública y
3: bueno,
2: es parte
3: de
2: la
3: opinión. Bueno, pero es lo que está mandando,
2: pública.
3: Es lo que está creando influencia altísima.
2: Okay, eso es grave.
3: Y ustedes han, pregúntale a los chicos si ven televisión, no ven
2: alterado y alterado.
4: Que hay estudios que hablan sobre el consumo
5: pregúntale
4: de los medios.
5: Al chico cuándo se descubrió América.
4: No, pero hay algo interesante que es que hay mucha gente decía, la gente ya no está consumiendo medios. Mentira.
2: Perdón,
4: está consumiendo de una manera
2: ¿sabes
4: diferente.
2: ¿Sabes lo que me responde Fernando cuando pregunto eso? ¿Y qué importancia tiene eso?
5: Claro. Pero no solo eso.
2: ¿De qué sirve eso?
5: Si tú haces un millón de preguntas, igual te van a decir, ¿y qué importancia tiene eso? El tema es no saber nada. Ese es el tema.
6: ¿Ustedes se han dado cuenta cómo la oposición liderada por la RC5 y sus influencers digitales cierran filas en temas? Son tremendamente homogéneos, atacando. Por ejemplo, en los últimos días, el título de la viña de Balbonesi. Cerraron filas y todos hicieron cargamontón contra la primera dama.
2: ¿Les cree la gente?
6: ¿Sabes lo que pasa, Carlos? Que terminan ganando las narrativas, imponiendo narrativas.
2: Y en el momento en que ganan las narrativas, la gente actúa, se comporta, vota de acuerdo a eso.
3: A veces sí, por supuesto.
2: Claro.
3: Que sí.
2: Entonces
3: por ejemplo,
2: estamos perdidos.
3: Por supuesto.
2: Y por ejemplo,
3: que sí.
2: Y por lo tanto, si ese es el campo de batalla, hay que dar la batalla en ese campo.
6: Por ejemplo, en los botones, en la fundita del presidente, esta famosa fundita de los botones, que todos sabemos el tema de los botones, pero trataron de imponer la narrativa de droga en el bolsillo del presidente. Y trataron de vender la narrativa que el presidente miren los ojos y miren las gafas. O sea, ellos terminan imponiendo narrativas terribles, negativas para el gobierno, para el país, para el país, para el país.
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0: Es la hora 14:33 minutos.
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2: Durante años, el Ecuador sufrió una pandemia que no aparece en los manuales de medicina: la corrupción farmacéutica. Una enfermedad capaz de hacer desaparecer medicamentos antes de que llegaran a los pacientes. Por eso, la decisión de negociar directamente con India, una de las mayores potencias farmacéuticas del mundo, merece atención y seguimiento, no solamente porque puede reducir costos y garantizar abastecimiento, sino porque puede ayudar a que las medicinas terminen donde siempre debieron estar, en las manos de los pacientes. Esta es mi opinión, respeto la suya. Respeto la suya. Respeto la suya.
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1: Es la hora 14:46 minutos.
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3: El presidente habló de obras, inversión, seguridad, infraestructura y empleo. Habló también de un país que quiere volver a creer en sí mismo. Mientras algunas áreas muestran dinamismo, otras siguen atrapadas entre la improvisación y la lentitud burocrática. El país necesita ministros que no solo ocupen el cargo, sino que sepan conducir instituciones complejas en tiempos extraordinarios y, sobre todo, comunicar. El presidente debe reforzar su gabinete, debe rodearse de más ejecutores y menos figuras decorativas, más gerentes públicos y menos funcionarios que viven enamorados de las ruedas de prensa, pero divorciados de los resultados. La seguridad sigue siendo la principal preocupación nacional. La salud pública continúa con déficits dolorosos. El sistema energético aún genera incertidumbre. Y la comunicación política del gobierno muchas veces deja espacios que son aprovechados por la desinformación y la propaganda opositora. En otras palabras, el Ecuador empezó a levantarse, pero todavía no puede darse el lujo de caminar sin cojear. El informe presidencial no debe ser leído como una meta cumplida, debe entenderse como un punto de partida, porque nuestra nación no necesita únicamente sobrevivir al desastre heredado, necesita reconstruirse, y para reconstruir un país no basta con un presidente decidido, hace falta un equipo de Estado a la altura del momento histórico.
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0: Es la hora 15, 4 minutos.
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2: Tú te refieres siempre a que se está en una fase de contención, ¿no es cierto? O que ese es el centro.
3: De ahí no pasamos.
2: Yo discrepo ahí. Y te voy a poner dos o tres ejemplos.
3: Qué bueno.
2: Primero, el presidente, por ejemplo, hizo e impulsó una reforma constitucional para la extradición. Eso no es contención. Eso son descabezamiento de las bandas con extradición, sacarlo de aquí. Número dos, los golpes económicos que ha dado la gestión de la UAFE son enormes. Entonces también hay una acción contra las economías de las bandas que es importante porque empiezas a debilitar. Número tres, ha roto relaciones con Colombia para resguardar la frontera norte, que es uno de los pasos más importantes que se debe controlar en un plan abierto de seguridad. Es decir, yo no estoy de acuerdo en simplemente calificar con que la estrategia ha sido de contención. Creo que ha habido acción, descabezamiento, golpes a bandas, golpes económicos, modificaciones hasta constitucionales para extradición, que son todos elementos que suman a una estrategia de seguridad en este ámbito, en este ámbito, en este ámbito.
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12: Bienvenidos al ranking político musical de este fin de semana.
13: Le voy a contar una anécdota.
14: Saco el plomo, este, ¿no?
15: Ya vas con la borrachera.
13: Que escúchenme bien, ¿no?
16: Yo sé que es muy alto hablarle a usted de esto porque yo no entiendo.
17: Estamos preparados para lo que sea.
12: Y empezamos con el informe del presidente. El mensaje que envió a las mafias y a sus serpientes.
18: Escucha atento el mensaje.
19: Carajo, dejemos de pendejar.
20: Todas las mafias que esperaron ver aquí un presidente cansado, les digo.
21: O se quitan o los quito.
22: Primero se van a cansar ustedes antes que me canse yo.
23: Y que conmigo no pueden.
24: Andan asustados.
12: Y antes de que Daniel Noboa diera su informe a la Nación, doña Luisa González quiso hablar de corrupción.
25: Hablemos de corrupción y recordemos estas palabras.
26: Señor, una mujer que miente todo el tiempo.
27: ¿Qué jodes? ¿Cómo jodes?
28: Oiga, bájele 3 rayitas.
29: Que no se quejen luego.
30: Mejor guardan todo eso, dos perras con ese bolso y nos decimos adiós.
31: No vale, no, definitivamente no.
32: Pasemos a otro tema.
25: Y recordemos estas palabras.
33: Nos ven las huevas.
34: No quiero hablar de eso.
35: Deberías estar en un burro o huevadas.
36: Ahí está el detalle.
12: Y Paola Cabezas dice que la política es dura, pero rechaza que le tilden de serpiente o cara dura.
37: ¡Ay, la culebra!
38: Yo no quiero que me manden rosas, ni que me traten distinto.
39: No te pido que traigas.
40: Podrá cambiar de piel, pero es una serpiente. Yo en las serpientes no confío.
41: Te conozco desde el pelo hasta la punta de los pies.
38: Sí, soy una mujer incómoda.
42: Ayúdala, no la lleves. La
0: contraria.
12: Y el asambleísta Esteban Torres dice que Paola Cabezas no es precisamente la madre Teresa.
1: Paola, tú nos has dicho en la asamblea chupacabras, asesinos, matones.
2: No. Esta maldita enfermedad de hablar de más.
3: ¡Le digo que se calle! ¡Déjame hablar!
4: Ahí está el detalle.
12: Y el presidente de la asamblea tuvo que llamarle la atención a Ricardo Patiño. Eso sí, con más respeto que cariño.
5: Señor Patiño, sáquese los audífonos, por favor. ¡Sáquese los audífonos!
6: ¡Idiota! ¡Payaso! ¡Mequetrefe!
7: ¡Ay, señor Patiño!
8: ¡Patiño! ¡Patiño!
5: Este no es el espacio para escuchar música. Este es el espacio para debatir.
6: ¡Es lo que te crees!
9: Carajo, dejemos de pendejadas.
10: Solo porque vales paloma.
12: Hasta aquí el ranking de esta semana.
11: Señor Patiño, sáquese los audífonos, por favor. Ella terminó el ranking político musical de esta semana.
12: Se me cuida, chao.

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0: Es la hora 15:32 minutos.
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2: Si al Ecuador le va mal, creen que a ellos les irá bien electoralmente. Por eso algunos opositores decidieron ausentarse del informe presidencial. No por dignidad institucional, no por principios republicanos, sino porque la estrategia es negar todo, desacreditar todo y convertir cualquier avance en motivo de ataque político. La bancada de la Revolución Ciudadana incluso dijo que asistir habría significado legitimar al gobierno. Curiosa teoría democrática. Reconocer la institucionalidad parece ofensivo, pero incendiar permanentemente el ambiente político sí sería válido. Y en estos tiempos modernos, la oposición ya no solo se hace en la asamblea, también se fabrica en redes sociales, en laboratorios digitales y en campañas permanentes de odio, donde todo sirve: exageraciones, rumores, montajes y narrativas apocalípticas. Hay políticos que parecen disfrutar más del caos que de las soluciones. Si baja la violencia, guarda el silencio. Si llega inversión, minimiza. Si se inaugura una obra, dicen que es marketing. Si algo falla, porque hay cosas que fallan, obviamente, entonces aparecen como buitres políticos celebrando la desgracia nacional. Y eso es peligrosísimo, señores. Porque cuando se pierde el sentido de Estado, nadie construye nada. Y todos destruyen algo.
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0: Es la hora 15:46.
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0: Es la hora 16, 2 minutos.
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2: El mejor pago para la oposición es la pobreza de apoyo. Decía yo el otro día, si el gobierno es tan malo, ¿ya? ¿Por qué la oposición no tiene un líder que descolle, un movimiento que destaque, un partido que convoque, una tendencia que genere unidad? Cero. Lo que más voto tiene, y ni siquiera equivale al de su líder, es el correísmo, 28%, que cayó de 35 a
3: 28%. Mantienen en su base, Carlos. No es que cae, cayeron. se mantienen en su base.
2: Ellos eran 35. 30. Han caído 7. Eran 35, han caído 7. Y el que tiene valoración alta, casi al nivel de Noboa, quien tiene una muy alta, que es 45, es Correa. ¿Ya? Y ese debe ser el signo preocupante, pero porque alguna gente ha olvidado lo que hizo y otra gente cree, hay una generación joven que nunca vivió el correísmo, los que tienen aquí de 20 a 30 años, que creen que este tipo de verdad representa reivindicaciones que verbaliza, pero que nunca ejecutó, nunca ejecutó, nunca ejecutó.
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0: Es la hora 16, 16 minutos.
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0: Es la hora 16:31 minutos.
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2: La gente habla ahora de he visto en redes, como si redes fuera la opinión

0: pública y
1: bueno,
0: es parte
1: es lo que
0: de
1: está mandando,
0: pública.
1: Es lo que está, eso está creando una influencia altísima.
0: Okay, eso es grave.
2: Y ustedes han,
1: pregúntale a los chicos si ven televisión, no ven la televisión.
0: Y alterado.
3: Que hay estudios que hablan sobre el consumo de los medios.
4: Pregúntale al chico cuándo se descubrió América.
3: No, pero hay algo interesante que es que hay mucha gente decía, la gente ya no está consumiendo medios, mentira. Perdón, está consumiendo de una manera diferente.
0: ¿Sabes lo que me responde Fernando cuando pregunto eso? ¿Y qué importancia tiene eso?
4: Claro. Pero no solo eso. Si tú haces 1,000,000 de preguntas, igual te van a decir, ¿y qué importancia tiene eso? El tema es no saber nada.
2: Ustedes,
4: ese es el tema.
2: ¿Ustedes se han dado cuenta cómo la oposición liderada por la RC5 y sus influencers digitales cierran filas en temas? Son tremendamente homogéneos, atacando. Por ejemplo, en los últimos días, el título de la viña de Balbonesi. Cerraron filas y todos hicieron cargamontón contra la primera dama.
0: ¿Les cree la gente?
2: ¿Sabes lo que pasa, Carlos? Que terminan ganando las narrativas, imponiendo narrativas.
0: Y en el momento en que gana la narrativa, la gente actúa, se comporta, vota de acuerdo a eso.
1: A veces sí, por supuesto. Claro, que sí.
0: Entonces
1: por
0: ejemplo, estamos perdidos.
1: Por supuesto.
0: Y por
1: ejemplo, sí.
0: Y por lo tanto, si ese es el campo botones, de batalla, hay que dar la batalla en ese campo.
2: Por ejemplo, en los botones, en la fundita del presidente, esta famosa fundita de los botones, que todos sabemos el tema de los botones, pero trataron de imponer la narrativa de droga en el bolsillo del presidente. Y trataron de vender la narrativa que el presidente miren los ojos y miren las gafas. O sea, ellos terminan imponiendo narrativas terribles, negativas para el gobierno. Para el país.
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0: Es la hora 16:45 minutos.
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0: Es la hora 17:02.
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2: Durante años, el Ecuador sufrió una pandemia que no aparece en los manuales de medicina: la corrupción farmacéutica. Una enfermedad capaz de hacer desaparecer medicamentos antes de que llegaran a los pacientes. Por eso, la decisión de negociar directamente con India, una de las mayores potencias farmacéuticas del mundo, merece atención y seguimiento, no solamente porque puede reducir costos y garantizar abastecimiento, sino porque puede ayudar a que las medicinas terminen donde siempre debieron estar, en las manos de los pacientes. Esta es mi opinión, respeto la suya. Respeto la suya. Respeto la suya.
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0: Es la hora 17, 19 minutos.
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